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2: Por el régimen nazi de Alemania. La persecución nazi alcanzó su punto álgido con la solución final, un programa de exterminio masivo aprobado en 1942 y llevado a cabo con eficiencia asesina por Adolf Eichmann. Karl Adolf Eichmann, administrador alemán, fue el responsable de llevar a cabo la solución final de Hitler y de la administración de los campos de concentración en los que perecieron 6 millones de judíos. Después de la guerra se ocultó en Argentina, eludiendo así los juicios de Nuremberg. Esta historia está basada en manuscritos oficiales de interrogatorios israelíes, 1960-1961.

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1: Afirmava que usted dijo que se partiría de risa en su tumba porque tenía la muerte de 5 millones de judíos sobre su conciencia, lo que le daba una gran satisfacción.
2: Yo no dije judíos, dije enemigos del Reich. Capitán, ¿sería posible que me dieran un poco de vino tinto para calmar mi estómago?
1: ¿Se utilizó alguna vez la bebida como anestésico durante la guerra?
2: Capitán, si quiere usted mostrarme como un desalmado nazi borracho que enviaba trenes llenos de judíos en un éxtasis de furia alcohólica, entiendo el valor de esa publicidad. Pero entre usted y yo, la exactitud de mi memoria para las reuniones y el personal de hace 20 años disiparán cualquier insinuación de falta de control.
1: ¿Alguna vez se ha arrepentido de su admiración por el Führer?
2: El Führer fue el espejo en que mirarse en pos de una gran Alemania. Nos enamoramos de él porque consiguió que todo el mundo viera que los alemanes son unos seres superiores.
1: ¿Y qué me dice de los judíos que admiraban a Hitler?
2: Simpatizo con ellos porque, por supuesto, compartí sus creencias.
1: ¿Y qué es lo que los alemanes no comparten con los judíos?
2: Su herencia racial. El deseo del Führer que se nos ordenó llevar a cabo era limpiar por completo de impurezas la sangre germana.
1: Para purificar Alemania, ¿por qué necesitaban matar a judíos griegos o judíos húngaros?
2: Lo sé. Nunca conocí a un judío griego que no me gustara. Pero eran las órdenes.
1: ¿Cómo demostraban sus médicos las diferencias entre la raza alemana y las otras?
2: Podían demostrar que las deformaciones congénitas de las razas eslavas tenían casi siempre un origen sexual.

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1: De hecho, con anterioridad se había divorciado de un oficial de las SS por ser judía.
2: No recuerdo nada de eso.
1: Permítame ayudarle. El Reich requisó la granja a 10 kilómetros al oeste de Doppel. Y cuando la señorita Anne-Marie Smith se mudó, usted le procuró mano de obra de campos de concentración.
2: No. La verdad es que esa acusación de que yo mantenía un nidito de amor rural en Austria con una judía resulta cómica.
3: Doppel, Austria, invierno de 1942.

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1: La oficina 06. Hasta hoy mismo, creíamos que su padre había muerto por causas naturales en Theresienstadt.
2: ¿Qué quiere decirme?
1: Le digo a Hafner que debería echarle un vistazo a esto. Siéntese, siéntese, siéntese. Mire abajo. La firma de Eichmann. Es una lista de pasajeros a Auschwitz. Pero mire más abajo. Ahí. Su padre, Abraham Less. De un plumazo le envió personalmente a las cámaras de gas. No hace falta que le diga lo que significa. Como los medios de comunicación lo sepan, se acabó. Estará usted fuera. Por lo tanto, consiga una confesión. Y consígala rápido, capitán.

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1: En la que aproximadamente 3.000 deportados murieron durante la propia marcha.
2: Como puede ver, Kastner, he vuelto. Y solo quiero decirle que Alemania ha superado su punto más bajo. Se está fabricando una nueva arma contra la que los aliados se sentirán impotentes, el arma de la venganza número 3. En reconocimiento por este hecho, definitivamente necesito otros 70.000 judíos húngaros, 20.000 obreros judíos para el muro sudeste en Ostmark y 5 transportes separados de 10.000 cada uno, de aquí a Austria andando. Su lista. Herr Hitler.

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Bueno, si no suena, pero si dic Michael Jackson y Thriller, seguro que si no. 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Thriller.

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amigos y amigas del Tren de la Música. En esta ocasión, nuestro tren nos llevará a conocer toda la historia musical de un personaje que siempre ha creado polémica, Rod Stewart. Rod Stewart nació el 10 de enero de 1945. Es un cantante y músico británico que comenzó su carrera en la banda de Brian Auger, de Brian Auger Trinity. Pasó por los Steam Packets y alcanzó la fama en la banda de Jeff Beck y en los Faces, junto a Ron Wood de los Rolling Stones. En su carrera en solitario era una estrella del rock al comienzo y luego fue virando al pop y captando en la actualidad tanto a los viejos seguidores como a todas las nuevas generaciones. Escuchemos, amigos, uno de sus primeros éxitos, Reason

Roderick David Stewart. Nace el 10 de enero de 1945 en Highgate, Londres, en los últimos días de la Segunda Guerra Mundial. Su familia es escocesa y es el menor de 5 hijos. Rod, en su juventud y alentado por su padre, quería ser jugador de fútbol. Es un fanático del Celtic de Glasgow, un auténtico enamorado, amigos. En 1963 está de nuevo en Londres y a partir de entonces formó parte de varios grupos, sobre los cuales relataremos brevemente. Escuchemos ahora uno de sus primeros éxitos realmente importantes, Maggie May.

El reconocimiento mayor vino en 1967 y 1969 como vocalista del Jeff Beck Group. Jeff Beck Group es el grupo que sufrió muchos cambios en su formación, pero la columna vertebral del grupo era Jeff Beck a la guitarra, Ron Wood al bajo y Rod Stewart como voz solista. Las primeras actuaciones fueron un auténtico desastre, lo cual a punto estuvo de deshacer el grupo por la sensación de aprendices que Beck, como músico profesional y más experimentado que sus compañeros, no podía tolerar. Aún y así, siguieron tocando en directo por Europa y Estados Unidos. En 1968 se editó en plena gira americana el primer álbum, Truth, y meses más tarde se editó el segundo, Beck Hola.

De los restos del Jeff Beck Group y Small Faces se creó el grupo The Faces. El grupo lo formaba Rod Stewart como solista, Ron Wood a la guitarra, Ian McLagan al teclado, Kenny Jones a la batería y Ronnie Lane al bajo. Un auténtico lujo, amigos. The Faces fue un grupo fuerte, espectacular, enérgico, vital, lleno de dinamismo y con el característico sonido sucio y duro de los Stones.

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1: El primer álbum en solitario, y aún siendo el vocalista de The Faces, lo graba en la casa discográfica Phonogram y se titulará An Old Raincoat Will Never Let You Down. Introdujo una mezcla de música acústica y eléctrica utilizando folk, soul y rhythm and blues, muy innovador para la época.
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Alabado por los críticos, Stewart empezaba a prepararse el camino para saltar a la fama. A continuación llegó el segundo disco, Gasoline Alley, conservando los mismos músicos del primer álbum, como también hizo en los dos discos posteriores. Este segundo disco empezó a preocupar a la Warner, casa discográfica de The Faces, que veía que las canciones de Roth como solista eran mejores que las que grababa con el grupo. Todavía grabando con The Faces, Roth consiguió el éxito en su carrera en solitario cuando Maggie May se convirtió en el 71 en el mejor single del año, número uno en el Reino Unido y USA, a pesar de ser la cara B del single. La cara A era una canción de Tim Harding que hemos escuchado hace unos momentos, Reason to Believe.

Rod Stewart siempre ha tenido muy buen gusto a la hora de interpretar canciones de otros cantantes. La versión que hace de la canción de Bob Dylan Tomorrow is a Long Time y la de Temptations I'm Losing You son unas versiones perfectas que muy pocos pueden igualar. El momento culminante del disco es la romántica Mandolin Wind.

ese mismo año, la Warner y la Phonogram se enfrentan legalmente para discutir los derechos sobre la voz de Rod Stewart. Al final, gana la Warner y Phonogram se debe conformar con las viejas grabaciones, excelentes por otro lado, que recogen parte de lo mejor que Rod haya grabado en su carrera.

En el año 1975 sacó el LP Atlantic Crossing. Fue otro éxito más. En este disco está la pegadiza Sailing, la cual se convirtió en el himno de la armada de su país. Roth se arropó para este disco de músicos de soul del calibre de Steve Cropper y Donald Duck Dunn, y había persuadido al legendario productor Tom Dowd para producir el disco. A Night in the Town, en 1976, contenía una gran canción de Cat Stevens, The First Cut is the Deepest, y una

Al siguiente año, su carrera explota con Dire Thin and Sexy, del disco Blondes Have More Fun, y los detractores de siempre no tardan en mostrarse. Lo cierto es que la canción es el single que más rápido se vendió en Warner a lo largo de su historia, y un número uno rutilante. En los 80, Roth se trata de aggiornar con canciones pop como Passion o Young Turks. Estas son algunas de la docena de canciones que seguían esta línea, y es en esta época cuando vemos al Rod Stewart más compositor, firmando muchas de las canciones de sus discos. Rod Stewart en 1978 debe enfrentarse a una reclamación de plagio por la canción Do You Think I'm Sexy. El demandante, un cantante brasileño llamado Jorge Ben, nada puede hacer y la Warner gana el juicio. En una maniobra sospechosa, Rod Stewart actúa en un concierto a favor de la UNICEF y dona todos los derechos pasados y futuros sobre la canción

vendiendo y vendiendo y reafirmando a Rod Stewart como uno de los mejores solistas rock. Pero sus seguidores más fervientes se vieron privados de poder escuchar los discos que tanto gustaban en épocas mejores. Un álbum como Camouflage, y más aún una canción como Camouflage, nunca tendría que haber visto la luz en la voz de Rod Stewart. Amigos, os ahorraré poner esta canción.

La recopilación Storyteller en 1989 tuvo grandes ventas al ser un recopilatorio de 4 álbumes en los cuales se repasa toda su carrera. Después vendrían unos cuantos recopilatorios más que lo único que hicieron fue llenar unos cuantos años vacíos con un par de temas nuevos, los cuales no aportaban nada especial a la brillante discografía de Rod Stewart.

En 1991 hace su primera gira europea después de 4 años de ausencia. Tiene problemas con su voz a causa de un virus infeccioso que afecta sus cuerdas vocales y tiene que cancelar varios conciertos. En Sheffield, el público quiere que les devuelvan su dinero a causa de la poca entrega de Roth, que es ingresado en un hospital y más tarde terminará la gira. ¿Pero qué va a saber la gente? La gente no sabía nada, pero tiene derecho a disfrutar a Rod Stewart al 100%.

En el año 2000, Rod Stewart pasa por el quirófano a encontrarle un cáncer benigno en sus cuerdas vocales. La operación fue todo un éxito y Rod pasa un año descansando. En esos días prepara su nuevo disco que se llamará Human y que tiene como fecha de salida en los primeros días de febrero.

De igual manera, hay en ese disco canciones dignas como If I Had You, con guitarra del auténtico Mark Knopfler de Dire Straits, o la super cool Charlie Parker Loves Me. Al mudarse a G Records, sacó una serie de 4 discos que exploran el jazz estadounidense y que lo plagan de éxitos. Desde su primer Grammy a la estrella en Hollywood, pasando por una nada despreciable venta de más de 16 millones de discos alrededor del mundo. Estos hechos le devolvieron al viejo cantante el lugar que se merecía en el gusto popular, donde se transformó en una leyenda viviente, un mito indiscutible.

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2: Què tal, Butch? Nada. Nada. Hola, Sandais.
3: Estás haciendo algo, News. ¿Qué es?
2: Pensamos robar el Pacific Flyer, Butch. Son nuestros planes.
3: Interpretáis mal todo lo que os digo.
2: Claro que asaltaremos el Flyer, pero no lo haremos en el viaje de ida, sino en el de regreso. Sandais y yo hemos visto algunos bancos.
3: Nada de bancos.
2: ¿Qué?
3: El Flyer, Butch.
2: Por malos que sean los bancos, son mejor que los trenes. No se mueven, están quietos y sabes que el dinero está allí. Al irme, os di las órdenes.
3: Pero hay otras nuevas.
2: Harvey, el que manda aquí soy yo.
3: Mandabas. Ahora soy yo. Esto no va contigo. Dile que no intervenga.
2: Bueno, hará lo que mejor le parezca. ¿Pero qué os pasa, muchachos? Cuando vine aquí no erais nadie, ni siquiera una banda. Yo os organicé.
3: ¿De veras?
2: Léeles un papel de esos, News.
4: ¿Cuál?
2: Cualquiera.
4: Este lo recortamos del Light Herald. Butch Cassidy y su banda del desfiladero...
2: ¡Butch Cassidy y su banda! ¡Ese soy yo! ¿Queréis que Harvey haga los planes? ¿Que piense por todos? ¿Que dé él las órdenes? ¡Cállate, News! ¡Ya basta!
4: No, aún queda lo mejor, Butch. Se sabe que participaron también en el atraco Flat Curry y News Carver. Me gusta leer mi nombre en los periódicos.
2: Bueno, olvidemos que Logan quiere ser el jefe, ¿de acuerdo, Flat?
5: Dijiste que cualquiera de nosotros podría sustituirte.
2: Porque pensé que ninguno lo intentaría.
3: Te equivocaste, Butch.
2: Bien, ¿vosotros queréis a Logan?
4: Bueno, él ha seguido a nuestro lado mientras tú estabas fuera.
2: Eso pasa porque ahora todo es distinto.
3: Revólver o cuchillo, Butch.
2: Es más difícil, hay que hacer planes, estar bien preparado.
3: Revólver o cuchillo.
2: Nada.
3: Elige.
2: No quiero pelear, Harvey.
3: Elige, Butch.
5: Puede sacarle algún beneficio a esto. Apuesta por él.
6: Lo haría, pero ¿quién apostará por ti?
3: Sandais, cuando esto acabe, si él muere, te invito a quedarte.
5: Oye, no me importa perder, pero si el resultado es que yo muero, mátalo.
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5: Ja lo estamos, Eta, ¿no lo sabías? Montas en mi bicicleta y eso en algunos países árabes es igual a estar casados.
7: ¿Qué estás haciendo?
2: Robándote a la novia.
7: Llévatela. Llévatela si quieres.
2: Tienes menos delicadeza que una mula. ¡Que nadie baje del tren! ¡Los de dentro! ¡Abran de una vez!
8: Trabajo para el señor Harriman de los ferrocarriles Unión Pacific.
2: ¡Hey, Woodcock!
8: ¿Eh? ¿Butch?
2: ¿Está usted bien?
8: Pues, relativamente.
2: ¡Qué sorpresa! Queremos echar un vistazo ahí dentro.
8: Butch, tiene usted un concepto muy equivocado de mí si cree que voy a caer en esa trampa.
2: ¿Quiere que hagamos lo de la otra vez?
8: Oiga, Butch, si el dinero que hay aquí fuera mío y alguien tuviera que robarlo, preferiría que lo hiciera usted. Pero le advierto que sigo siendo empleado del señor Harriman de los ferrocarriles Unión Pacific.
9: ¡Dejen que el tren se ponga en marcha!
10: Suba al vagón, señora.
9: No le tengo miedo a usted. No le temo a nada ni a nadie. Soy abuela y, por lo tanto, como mujer, tengo mis derechos.
10: Nos va a hacer perder el tiempo.
9: Pueden intimidar a todos, pero yo no les temo. He luchado luchado contra la bebida y el juego. Y también lucharé contra ustedes.
10: No queremos discutir, señora.
11: Deja el rifle, Sandax. No quiero violencias.
8: ¿Qué le van a hacer?
11: Suéltame. Lo que usted me obligue, Wolka.
8: ¿Yo?
9: ¡Auxilio!
8: Déjenla en paz. Ustedes solo quieren el dinero y el dinero está aquí.
9: Lo único que quiero es que pongan ese tren en marcha. Que alguien se ocupe de hacerlo.
11: Abra la puerta, Woodcut, o despídase de ella.
9: Padre nuestro que estás en los cielos, santificado sea tu nombre. Venga a nosotros tu reino.
12: Hágase tu voluntad así en la tierra como en el cielo.
8: ¿Y qué le contaré al pobre señor Harriman?
12: Ah, oh, Woodcut, ¿pero por qué se ha molestado en hacer esto?
1: 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Una idea? Escapar a Bolívia.
5: No lo sé. No tengo ni idea. Hay que moverse. Ya sabes que estoy conforme con lo que tú digas, pero si ya has pensado algo, no te lo guardes. Cuéntamelo ahora.
13: Ray,
14: ¿qué hacéis aquí?
13: Tranquilo, Ray, tranquilo.
14: ¿Qué tratas de decir con eso de que esté tranquilo? Me prometiste no venir más a mi territorio.
13: Y aunque no lo entiendas, no hemos venido.
14: Que seamos amigos no te da derecho a este abuso de confianza. ¿Qué supones que ocurrirá si alguien nos ve juntos?
13: Escucha.
14: Ya soy demasiado viejo para buscarme otro empleo. Al menos podrías tener la decencia de amenazarme con un revólver.
13: Escucha, Ray. Butch está intentando decir algo.
14: Está bien. ¿Qué diablos quieres?
13: Solo un par de cosas. Ray, queremos alistarnos. En el ejército, ¿comprendes? Ahora mismo queremos ir a la guerra.
14: Estáis locos, completamente locos. Sí, los dos, estáis locos. Os condenarían a 1000 años de prisión. Vamos, andáis. Empieza a atarme los pies. Toma, esto ya lo conoces. Vamos, por si acaso alguien os ha visto entrar, no quiero correr ese riesgo.
13: Ray, hablamos en serio.
14: Sois unos atracadores famosos.
13: Dejaremos de serlo.
14: No me digas.
13: Sí, lo hemos decidido. ¿Demasiado apretado?
14: No, está bien. Hay unos pañuelos en ese cajón que podéis usar para amordazarme.
13: Ray.
14: ¿Qué?
13: Sé que dará resultado. Confía en nosotros. Sí. El gobierno confía en ti. Ellos creerán todo lo que tú digas, ¿verdad? Tú no has hecho nunca nada deshonesto y has cumplido ya los 60 años. ¿Comprendes? Anularán los cargos que hay contra nosotros porque lucharemos en la guerra sin exigir que nos hagan oficiales.
14: Eres muy optimista, muchacho. ¿Esperas que se olviden de tantos años de bandidaje y de fechorías solo con alistaros en el ejército? Porque eso es lo que más deseáis, ¿verdad? Hay algo ahí fuera que os preocupa. Lo sé. Pero ya es tarde. Habéis tenido la ocasión de dejaros matar con todos los honores. Podíais haber sido los mejores tipos de esta región. Pero solo sois un par de atracadores. No he conocido a nadie más simpático que tú ni más rápido que Kit. Sin embargo, solo sois dos hombres a quienes persiguen por forajidos. Es vuestro final, ¿acaso no lo veis claro? Ni siquiera os queda tiempo, solo el suficiente para escoger el lugar donde deseáis morir. Lo siento, me vuelvo cruel con los años. Vamos, enciérrame, Sundays.
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15: Por lo general, hay que esperar turno para trabajar con Percy Garris, pero en esta ocasión no, porca vida.
13: ¿Nos dará trabajo?
15: Sí, ¿por qué trabajo? De muchas clases. ¿Quieren saber por qué?
13: Sí, ¿por qué?
15: Maldita sea, pues, porque lo que no puedo es prometer pagarles. ¿Y quieren saber por qué?
6: Sí, ¿por qué?
15: Muy sencillo, por culpa de esos ladrones de nóminas, amigos yanquis. Cada una de las minas recibe el dinero de su nómina directamente de La Paz. Y a cada una de esas minas le roban el dinero de su nómina. Unos dicen que son los bandidos bolivianos y otros opinan que son los bandidos yanquis. ¿Deja verlo? Bonito revólver, sí, señor. ¿Tane blanco con él?
6: Algunas veces.
15: A ver si acierta. Oh, no, no, muchacho, solo quiero saber si sabe disparar, sin florituras. Empuñe el arma. Ande, dispare. Por cabida.
6: ¿Puedo moverme?
15: ¿Moverse? ¿Qué quiere decir? No le comprendo.
6: Me ayuda mucho.
15: Sí. Bien. Teniendo en cuenta que estoy desesperado y que casualmente son ustedes la clase de hombres que andaba buscando, empezarán su trabajo mañana por la mañana.
6: ¿Qué clase de trabajo?
15: Vigilantes de nóminas. Pues cabida, ¡vamos a trabajar! ¡Eh, Pedro, ven conmigo!
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0: mandaloriano hasta sufrir. Y luego le tocará a él.
1: Monstruos.
2: Los mayores protegen a los jóvenes. Y luego los jóvenes. Protegen a los mayores. Es la hora.
0: ¿Tienes miedo? Deberías.
3: ¡Buen tiro, pequeño!
4: Este Reunido,
2: es
4: ¿eh?
2: El camino.
4: Interessant proposta.
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12: Lo siento.
7: ¿El qué?
12: Todo lo que te va a pasar.
7: Está a punto de criar, no me puedes dejar sola.
12: Hoy es el último día que voy a venir.
7: ¡Que te está buscando la policía!
11: Ya lo sé, ya lo sé, en par.
12: Pero confía en mí.
7: ¿Cómo es que no vas a tornar mai?
12: No podía. Había pasado más a temps.
7: Mai es más a temps.
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13: Un crimen casi perfecto si no fuera por este humilde servidor. No puede ser.
14: Es su vecino del tercero. Me ha pedido que reparta invitaciones para verlo actuar hoy en su obra de teatro. Tome. Es una entrevista en la que Hitchcock revela los secretos de su cine. Concretamente, explica cómo generar suspense.
13: No lo conocemos. Y es Hamlet encima. Durará 2 horas mínimo.
14: Casi 4 horas.
13: ¿Cómo? ¿En serio?
14: Lo pone aquí, no lo había visto.
15: Ser o no ser.
13: Vaya noche de mierda. No podemos impedir que la gente discuta.
14: No era una simple discusión.
1: ¿Deberíamos llamar a la policía?
6: Sí, y al FBI. La última vez nos pasamos 8 horas atrapados en un tren porque pensabas que había una bomba.
1: Estoy segura de que ha pasado algo grave. Creo que ha matado a su mujer.
16: Este edificio se parece al de la ventana indiscreta.
1: Hay que sacar la verdad a la luz. Tengo una misión para ti.
16: Tengo la impresión de que me espías por la ventana.
1: No, para nada. ¿Qué es eso?
6: Son unas gafas con cámara integrada.
1: Son ridículas.
6: ¿Cuál sería el móvil?
1: No tengo ni idea.
17: Yo creo suspense. El suspense es lo que genera emoción.
6: Es lo más emocionante que he hecho en mi vida.
17: Sin emoción, no hay suspense.
1: Tienes que encontrar el arma del crimen. Un gato.
6: Aquí está, tengo un gato. Es este gato, ¿no?
1: No, eso no es.
6: ¡Se parece a un gato!
1: ¡Eso no es un gato!
4: Vamos aquí.
5: Entonces, ¿qué es? ¿Un tigre?
4: Ah, ja sabé, ja sabé.
5: No, no s'ha de xafardejar els veïns, eh? Mm. Ai, senyor. 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Escoltem el tràiler, Jaume, Les catadores de Hitler.
4: Molt bé.
18: Adelante. Vayan tomando asiento.
19: Tendrán que esperar al menos una hora. Para entonces estaremos seguros de que la comida no esté envenenada.
20: ¿Envenenada?
19: Soy el chef personal del Führer. Nunca pierdo de vista la comida, pero... uno nunca puede estar seguro del todo. Ahí es donde entran ustedes.
21: ¡Eh! ¡No haga eso! ¡No puede vomitar!
19: Considérense muy afortunadas. Todas van a degustar manjares exquisitos.
20: ¿Siempre está enfadada?
22: Siempre dice que Sabine es una fanática.
20: ¿Del Führer?
23: Quieren ser bastante precavidos.
20: Cada año ella y su hermana le envían una almohada bordada con águilas por su cumpleaños. ¿Aún piensas en Gregor? Claro. ¿Cuándo acabará esto? Se retiran de muchos frentes. Desearía que perdiésemos.
24: Querría sacarte de este lugar, pero no puedo.
19: Espero que sea de su agrado.
20: ¿Seguro que no está envenenada?
19: Tanto como que ganaremos la guerra.
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Hola, muy buenas tardes a todos. Estoy aquí otra vez. Soy yo, Ada Sarasvati, y estáis aquí en el 107.0 de vuestra Radio Cunit, en este programa Shambhala Mons Parallels. Y hoy, a ver el tiempo, porque siempre el tiempo es oro, pero me gustaría hablaros de lo que es el tema de algún arcano del tarot, ¿vale? Si luego da tiempo, pues otra cosa.

Pues bueno, os quiero hablar de una carta que a mí me gusta mucho. Bueno, en realidad todas las cartas, las cartas del tarot, pues hay arcanos mayores y hay arcanos menores, ¿no? Y entonces todos los arcanos en realidad representan arquetipos y también están regidos por... Bueno, tienen diferentes significados, ¿no? Todas las cartas del tarot tienen el mismo significado, pero es como si fueran capas de cebolla, ¿no? En el sentido de que puedes ir sacando una, otra, aunque todos los arcanos, sobre todo los mayores, representan lo mismo, pues puedes ver a través del simbolismo, de lo que representa la carta, de lo que es el conocimiento, ¿no? de las cartas, porque hay un conocimiento detrás de cada una. Luego también por el tema de la intuición también. Pero hay varios factores. Por ejemplo, los números también es otra capa, ¿no? Cada número representa una cosa. Entonces, los colores también, por supuesto. Los colores son muy importantes y cada color es una vibración. Por lo tanto, es una vibración que tiene esa carta, ¿no? Entonces, por ejemplo, la que os voy a explicar hoy, he traído la baraja del Rider-Waite, que esta me gusta mucho porque además de que los arcanos menores tienen sus dibujos y es muy representativo, ¿no? Porque, como he comentado, hay muchos colores. Hay otras cartas que, por ejemplo, las de Marsella también me gustan, pero para mi parecer estas son las que me gusta más, el colorido, los colores, son como colores más vivos, aunque las otras también lo tienen, pero bueno, es cuestión de gustos. De todas maneras, estas cartas tienen que ver con personas que pertenecían a la orden hermética de la Golden Dawn. Entonces, ¿qué es lo que pasa? Pues bueno, hay mucho significado oculto, ¿vale? Detrás de cada carta en el buen sentido.

Vale, pues nada, que estaba terminando de escuchar la música de fondo. Os quiero hablar de la carta, el tarot, es el libro de la vida y en realidad pues representan diferentes etapas de la vida que vamos pasando, desde el inicio hasta el final, ¿no?, de nuestras vidas. Podemos estar en una circunstancia o en otra y entonces representa un arcano u otro. Pero en sí, ya como enseñanza iniciática, que tiene que ver, como os he comentado, de la Golden Dawn, que ya os dije que bueno, os lo comenté en otro programa, que las enseñanzas estas son bastante profundas. Y bueno, el caso, que se empieza por la carta, hay gente que la pone al final y hay personas que la ponen al principio. La carta del inicio es el loco, ¿vale? Aunque empezamos con el mago, en la mayoría de corrientes lo ponemos al principio, ¿vale? Entonces esa es la carta que os quiero hablar. Depende del tiempo, os hablaré algo de esa carta. A ver, esa carta, como os he comentado, en el libro de la vida representaría en sí, independientemente de la etapa en que estemos pasando cada uno de los diferentes arcanos del tarot, sobre todo de los arcanos mayores, aunque como os he comentado también están los menores, en los arcanos mayores representa que nacemos con la carta del loco. El loco representaría en el libro de la vida, en nuestra vida, la etapa en que nacemos, ¿vale? Entonces, tiene que ver con, como os he comentado, con el inicio y con el fin. A nivel profundo, también representa la etapa en que estamos entre una encarnación y otra, ¿vale? Es cuando, por eso también la ponen al final, porque representa, sería la carta número cero, ¿vale? Entonces, representa a la persona que después de esta vida terrenal, pues inicia un viaje hacia los otros mundos, hacia esos mundos paralelos, y bueno, y entonces luego vuelve otra vez, después de entre vidas, vuelve a nacer, que estaría entonces aquí otra vez, en el número cero, que es antes de la carta uno. Entonces, en la carta número cero representa que él nace, y entonces representa que él tiene la inocencia de un niño, en el sentido de que el traje, por ejemplo, del loco representa, es un personaje que está encima de una montaña, y bueno, os explico un poco la simbología de la carta. Esta carta representa se ve como un chico joven, como adolescente. Puede ser, como os he comentado, cuando se nace, cuando es niño, o también cuando se es adolescente, ¿vale? Entonces, representa que él, su vestido, la parte de abajo, es blanca, ¿no? Entonces el blanco representa, pues eso, ¿no?, la pureza de, como de un niño, ¿no?, de que tiene ilusión por las cosas, ¿no? Los niños siempre tienen mucha ilusión por cualquier cosa. Y entonces no importa la experiencia, sino que él quiere ir hacia adelante. Y el vestido que lleva es un vestido de color verde. Y bueno, un vestido, sí, bueno, como si fuera una especie de camisa un poco larga. Y no exactamente vestido, pero sí, es una camisa larga y lleva unas mallas y unas botas. Las botas son amarillas, ¿vale? Entonces el amarillo representa la inteligencia y la carta también está pintada del fondo de amarillo, por lo tanto el amarillo es un color que es como muy solar y también tiene que ver mucho con la esfera de Mercurio, que es la comunicación. Entonces el amarillo predomina en esta carta, pero también, como os he comentado, lleva el traje este, que este traje es verde, que el verde ya lo sabéis, que es el color de la esperanza. Él quiere hacer muchas cosas y tiene mucha ilusión por hacer cosas en la vida, ¿no? Entonces, pues esto, ¿no?, como hacen los niños, ¿no?, independientemente
Los niños hacen pues eso, lo que quieren, ¿no? Y el loco es así, hace lo que quiere y no le da explicaciones a nadie. Él lleva solamente lo puesto, ¿vale? O sea, lo que lleva, ni siquiera lleva una maleta grande, sino que lleva, se le ve aquí en el hombro, lleva un palo y detrás del al final del palo hay algo atado, ¿vale? Como si fuera una tela de ropa, y ahí lleva lo esencial, lo que necesita. Entonces representa que es el que camina, el que inicia y el que va por los mundos, por este mundo en este caso, pero puede ser el viajero, el que inicia las cosas con entusiasmo, tiene amplitud mental. Entonces, bueno, es un arquetipo, la verdad que a mí me encanta, porque representa que es la libertad, representa la libertad. Y tiene que ver con todas las cartas, es otra capa más, ¿no? De lo que os comentaba del tema de la cebolla, ¿no? Que tienen un simbolismo, pero luego puedes ver números, que en este caso no os lo voy a explicar pero hay también planetas, cada carta está regida por un planeta, que entonces también cuando se estudia astrología, tarot, también se empieza a profundizar en astrología, ¿no? Astrología son muchos años, pero con el tarot hay nociones de esto también, ¿no? Entonces, bueno, os he iniciado hablaros de esta carta, porque es una carta que la verdad que me encanta, pero antes de que se me vaya el tiempo, pues os quiero que penséis en algo, porque os quiero hacer una lectura de algo que os quiera decir las cartas. Quiero que penséis en alguna cosa en algún problema o en alguna situación que como más concreto sea mejor, ¿no? Que tengáis en la cabeza y preguntáis en voz alta en tu mente, esa situación que no sabes qué hacer o qué no hacer, o si avanzar, o si dejar, o seguir, o tienes que transformar. Tú piensa en ello, ¿vale? Y haz una pregunta en alto, si estás solo, y que no sea de sí o no, ¿vale? Entonces vamos a mirar qué te dice el tarot y qué te dicen las cartas. Ahora bien, tienes que elegir entre grupo A, un círculo, grupo B, un triángulo, grupo C, un cuadrado, y grupo D, un triángulo invertido, ¿vale? Entonces, A círculo, B triángulo, C cuadrado, D triángulo invertido. Ahora que has elegido, voy a mirar las personas que han elegido el grupo A. Vale, las personas que habéis elegido el grupo A, que es el círculo, aquí lo que me está diciendo, me sale la carta del arcano de la luna. Y con el arcano de la luna me habla de dudas, de situaciones que no están claras y representa a veces como engaños o puede dar incluso falsedades o mentiras, pero es buena, esta carta es muy buena para lo que tienen que ver con temas también de casa, porque está regida por la luna, es luna. Pero como consejo, esta carta te dice que te dejes llevar por tu intuición, ¿vale? Si es el momento de que quieres hacer algo, esta carta te dice que te esperes, ¿vale? Que no actúes y que te dejes, pues esto, ¿no? Guiar como por tu propia intuición o tu propia sabiduría interna. O también representa los sueños, la noche. Entonces, no vayas hacia ese asunto, ¿no? Como déjalo que fluya, ¿no? Como el agua, ¿sabes? Tranquilamente, no pongas empeño en ello, ¿vale? Es lo que te viene a decir esta carta. Entonces, como carta del grupo B, que es el triángulo, los que habéis elegido el triángulo, ahora os digo lo que os dice las cartas referente a la pregunta que tenéis en la cabeza. Vale, en este caso, aquí me sale el arcano número 9, ¿vale? Que es el ermitaño. El ermitaño representa adquirir conocimiento o luz
referente a algo. Si hay una situación que no sabías el qué, esta carta te dice que se te va a mostrar la luz, ¿no? La claridad. Vas a tener esa claridad de como se te va a mostrar alguien, incluso puede ser alguien que incluso te pueda ayudar, o tu propia luz, de ti mismo, ¿no? Como de alguna manera vas a estar como iluminado, en el sentido de que vas a ver con claridad qué es lo que tienes que hacer. Todo y así, el ermitaño te dice quieto, ¿no? No, o sea, las cosas se irán dando, pero poco a poco. Entonces te dice que quieto, ¿vale? Que tampoco no es una carta de moverte mucho, pero sí te habla de que está como por encima de sus emociones. Llegará un momento en que estarás por encima de tus emociones, y aunque las tengas, no te van a afectar. Entonces, como que vas a encontrar tu propia luz, ¿no? Esta carta representa el que uno mismo es un guía de uno mismo, o alguien que te pueda ayudar, ¿vale? Por ejemplo, a través del tarot, también representa la carta del ermitaño, que representa la luz y la guía que pueden dar las cartas. Entonces, haz las cosas de manera despacio, pero seguro, es lo que te dice esta carta.

Ahora nos vamos con las personas que han elegido el grupo C, que es el cuadrado, ¿vale? A ver qué nos aconsejan las cartas estas del tarot de los arcanos mayores que estoy haciendo hoy. Vale, en este caso, las personas que habéis elegido el cuadrado del grupo C, aquí me sale la carta de los enamorados. Si es un tema relacionado con temas del amor, esta carta me dice que los asuntos van bien, van hacia adelante, pueden ir favorables, todo lo que tenga que ver con cosas que uno se sienta bien al hacerlas, ¿vale? Dice que sobre todo tienes que estar tú bien en el sentido de estar a gusto, aunque no estés bien, estés pasando la época que estés pasando, te dice que estés a gusto con lo que vayas a hacer, ¿no? Que estés conforme, ¿vale? Entonces, todo y así, hay también una protección, aquí hay un ángel que está protegiendo el asunto que tienes en mente. Por ejemplo, si tuviera que ver con el tema del trabajo o con lo que quieras que hayas preguntado, el ángel este que hay te protege esta situación, pero te dice que tienes que ir con, pues esto, ¿no? Haciendo las cosas con sentimiento, ¿vale? Con sentimiento, pero también con mente. También nos una carta que nos trae una lección. Si estás preguntando, tienes una duda referente a alguna persona en el tema laboral o del amor, aquí o un socio, por ejemplo, te habla de como de dos caminos que elijas, ¿no? Y entonces que elijas con la cabeza, pero también con el corazón. O sea, esta carta tiene mucho que ver con las emociones, pero no nos olvidemos que también es una carta que también es mental. Entonces, que intentes eso, ¿no? Que hagas las cosas siempre que tengas esa emoción y ese sentimiento. Y si es en temas de cuestión del amor, aquí te habla, pues, si preguntas sobre una persona en concreto, pues que te va a ir bien. Si estás en la duda, pues te dice que cojas la mejor elección, en este caso, con la mente también, ¿vale? Que a veces lo más atractivo a lo mejor no es lo más favorable y a lo mejor no es lo que más te conviene, ¿no? Que esta carta es un poco como a veces un poco una prueba, ¿no? Entonces esta carta te dice que sí, que en general, de que es favorable y que todo va a ir hacia adelante, pero que no dejes ni tu emoción ni tu mente tampoco, ¿vale? Que tengas en cuenta las dos cosas. Y ahora nos vamos, por último, a las personas que han elegido el triángulo invertido, ¿vale? Tener esa pregunta en la mente, si estáis solo, la decís en voz alta, ¿vale? Que os aconsejan referente a esta situación que estáis diciendo o pensando. Y entonces ahora os voy a decir que os sale a las personas del grupo D del triángulo invertido, que os dice qué carta os sale del tarot. Vale, pues me está saliendo la carta número 2, que la carta número 2 está diciendo que si tenéis que dar ese paso, esta carta no os dice que lo hagáis, os dice también que os esperéis, ¿vale? O sea, entonces, si hay algo que ya estáis muy seguros y muy convencidos de que lo queréis hacer, entonces esta carta os dice que vais a tener esos resultados, pero van a ser lentos, ¿vale? Es como la luna, esta carta, pero es más favorable que... Bueno, todas las cartas en realidad tienen su parte positiva y su parte que no. Pero representa también, tiene que ver con... También está regida representa el inconsciente, todo lo que está más allá. Y representa el conocimiento de cosas que a lo mejor las otras personas no ven, pero vosotros intuís, ¿no? O intuís o sabéis, porque esta carta representa una sacerdotisa que ve detrás del velo, está sentada y tiene el libro del conocimiento, que es la Torá, que es un libro pues de mucho conocimiento, y entonces ella tiene las lunas, ¿no? Los diferentes símbolos de la luna en la cabeza, y representa que ella tiene ese conocimiento y ella es la guardiana del conocimiento. Así que si dice de revelar un conocimiento, dice que no lo reveles, porque la sacerdotisa a veces lo tiene, pero se lo guarda para sí misma, o solamente lo da a personas en concreto. Entonces, pues, y si es algo que estáis haciendo,
y ya os habéis comprometido en hacerlo, estáis en ello, va a tener resultados, pero es como la luna, que es progresiva, ¿no? Representa que tiene que ir pasando por la fase creciente y llevará un proceso, como una gestación. Entonces sí, ¿no? Ese proyecto, eso que queréis, nacerá, será, pero tiene que pasar pues como los 9 meses de la gestación, ¿no? Para que nazca y haya sus frutos. Si tenéis algo que ver, algún proyecto que tenga que ver con estelería, con algo de cocina o con algo relacionado con la casa, esta carta es muy positiva y os dice que sí, que adelante, ¿vale? Pero que lo hagáis y será muy favorable. Si es en otras cuestiones, va a estar muy bien, os da resultados, pero necesitáis ese tiempo que... No para que lo penséis, como salía el ermitaño, sino porque es una gestación que dará sus resultados. Está gestando el asunto. Por lo tanto, si es en el amor, se gestará, ¿vale? Pero necesita su tiempo. En el trabajo lo mismo, excepto las profesiones que os he comentado, que entonces es ya, él con las otras necesitará su tiempo y se gestará. Sí que os dice que el resultado será favorable, ¿vale? Entonces, lo mismo en los estudios, pues esto, ¿no? Que todo se dará, pero a su debido tiempo, ¿vale? Pues bueno, hoy ya no me da más tiempo por hoy. Y bueno, pues nada, os quiero dar un saludo a todos y hasta otro día. Gracias.

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Hola, muy buenas tardes a todos. Aquí un día más. Para los que no me conocéis, soy Ada Sarasvati. Y los que me conocéis, pues ya lo sabéis. Y bueno, hoy quiero hablar de... va a ser un poco... Quiero contaros un poco mi historia referente al tema del mundo del tarot. Os quería decir que, bueno, os quiero empezar a explicar la carta del sumo sacerdote y después os introduciré mi historia con el tarot, ¿vale? Así que doy paso, después de esta música, al sumo sacerdote, que es lo que vamos a hacer hoy.

El tema del tarot es algo que bueno, el tarot en realidad no se sabe su misterio y no se sabe de dónde exactamente quién lo trajo o de dónde procede, ¿no? Pero el tarot, según dicen, proviene de Egipto. Otros dicen que habían unas cartas de estas en la India. Habla de la Atlántida, así que es un poco un misterio, ¿no? Referente a verdaderamente cómo fue, de dónde viene exactamente, ¿no? Se sabe que en el Renacimiento empezaron a hacer las cartas que hoy en día conocemos, y luego han continuado diferentes versiones, ¿no? Pero referente a esto, lo que sí que está claro que los gitanos fueron los que transmitieron este conocimiento y fueron los que los fueron esparciendo por el mundo. De todas maneras, hay una leyenda que no sé si alguna vez lo expliqué. Es un poco largo de explicar, así que os doy lo último, ¿no? Lo último de la leyenda decía que los gitanos habían bajado al mundo intraterreno. Y en el mundo intraterreno, que es donde están los guardianes del conocimiento, de la hermandad blanca, les habían dado ese conocimiento de las cartas para que fueran por el mundo transmitiéndolo. Ellos lo utilizaban en diferentes épocas como si fuera un juego para pasar desapercibidos, porque pensar que iniciaron un camino desde la India, fueron hacia Europa y luego se esparcieron por varios sitios del mundo, pero fueron a lo que es, unos fueron por lo que sería la parte de Europa, bueno, cruzaron los Cárpatos, los Montes Cárpatos, y luego fueron, por ejemplo, en la península ibérica, llegaron a España a través de los Pirineos, pero se sabe que hay otros que...

con un hombre que se llamaba Juan de la Costa, y entonces fueron, llegaron por el Mediterráneo, por mar. Entonces, lo que está claro que en Egipto estuvieron. Entonces, es muy probable que en Egipto cogieran ese conocimiento ancestral que estaba allí y bueno, de alguna manera fueron un canal para poder transmitir este conocimiento que, como he comentado, como tenían que pasar por sitios donde no estaba bien visto esto, ellos lo camuflaban como si fuera un juego, incluso otro tipo de cartas y también tarot, y entonces, pero en realidad sabían el conocimiento profundo que hay en ello, ¿no? Entonces ya quiero empezar a explicaros hoy la carta del sumo sacerdote. Bueno, también os quiero comentar que las primeras cartas que hubieron justo coincide, las primeras que se sabe, que se tiene constancia ahora, que son unas que surgieron en Italia, se sabe que en esas épocas, justo unos pocos años antes, fue la llegada de los gitanos allí. Lo mismo ocurre cuando hablamos del tarot de Marsella, que es otro tarot que sale en Francia, que también coincide en las épocas que llegaron los gitanos allí. Entonces, bueno, es un poco curioso y un poco extenso, y no me quiero extender demasiado, porque si me da tiempo, explico varias cosas hoy.

0: Pues bueno, ya que estoy, os quiero explicar y luego si me da tiempo os continúo con el sumo sacerdote. Os quería contar mi historia referente al tema del tarot, que bueno, fue mi inicio, ¿no? En todo lo que es el tema de los mundos mágicos y esotéricos. Más que tema esoterismo, yo me inicié con el tema en el conocimiento del tarot, ¿no? Yo era adolescente, creo que tenía 18 años, creo recordar. Y entonces, pues bueno, antes ya veía las cartas como las cartas de jugar, la baraja española, como algo sagrado. Y entonces, pues bueno, dejé de jugar, ¿no?, a lo que es la baraja normal y corriente, y ya empecé a notar que tenía un significado especial, ¿no? Y a los 18 años empecé a estudiar con mi maestra María Rosa Vicens. Que bueno, que fue una persona que me inició tanto a nivel de luego iniciaciones en corrientes de misterios, como también al principio en el tema del tarot, ¿no? Y entonces, bueno, pues ella fue mi maestra y luego yo al cabo de los años, pues también, luego también lo fui. Entonces, como os he comentado, esto surge cuando yo tenía 18 años. Conocí a María Rosa Vicens, y María Rosa Vicens, ella era muy buena tarotista, y su maestro fue Jodorowsky. Y bueno, ella, al principio no lo sabíamos, pero luego con el tiempo supimos, ¿no? Yo sabía que había estudiado, había tenido maestros de América, de Latinoamérica, Hispanoamérica, y bueno, y también estuvo en, bueno, ella estudió muchísimo y estuvo luego también formándose con maestros de la Golden Dawn. Y ella como sacerdotisa de también, ¿no?, en esta corriente. Pero y justamente las cartas que si me da tiempo empezaré a explicar es la baraja Rider, Rider White, que justamente es una baraja que es más reciente, pero tiene mucha simbología. Y ahí es donde yo empecé, ¿no?, con esta baraja. Porque realmente es la que tiene una simbología que los arcanos menores están dibujados también. No es como, por ejemplo, un as de copas, ¿no?, que te sale una copa con una mano y sabes que es el as de copas, ¿no? Hay un dibujo, ¿no?, en ello, y en las cartas hay un dibujo, y los dibujos la verdad que inspiran mucho a la hora de aprender, y hay muchos mensajes ocultos, que fue lo que María Rosa, como maestra tanto de ocultismo como de esoterismo como de tarot, pues fue una gran maestra que ahora no se encuentra en esta vida, pero bueno, dejó un legado. Y yo como alumna suya, pues continué pues su labor, ¿no? Como os he comentado, empecé a los 18 años con ella y también con otras compañeras. En realidad no éramos muchas, pero era bueno, fueron muy profundas esas clases, ¿no? También hice parapsicología con ella. Y luego ya empezamos a estudiar esoterismo y bueno, pero hoy, que es a lo que voy, a lo del tema del tarot, pues esto, ¿no? Yo empecé a los 18 años y la verdad que el tema del tarot me dio, fue muy, o sea, el tarot, de la manera que ella lo explicaba y como yo también me gusta, es que el tarot en realidad representa, y eso fue también un conocimiento que también lo sabían los gitanos, como os estoy diciendo, es el libro de la vida, ¿vale? Y los egipcios. Bueno, de hecho a los gitanos los llamaban egipcianos, ¿no? Porque se sabe que también venían de Egipto y aunque no hay demasiado de ello, porque tienen más genes de la India, se sabe que también tienen, los de Andalucía, tienen el J2, que también proviene de, es un gen que también pasó por Egipto, ¿no? Entonces, ¿qué es lo que ocurre, no? Pues que yo empiezo a formarme a los 18 años y al cabo de unos años empecé a trabajar de ello y a dar clases luego más tarde. Y la verdad que el tarot me ofreció muchas cosas, ¿no? Me ofreció la oportunidad de poder trabajar en esa época. Estaba yo en la Emperatriz y la Emperatriz pues era una empresa que fue de las primeras que hubieron y bueno, la verdad que tenía mucho prestigio. Allí tuve la suerte, el tarot me brindó la oportunidad pues de conocer a grandes amigas que trabajaban conmigo, que con el tiempo nos hemos hecho amigas. Me ha dado también, a través de también del tarot, pude también conocer a Mariló Casals, que Mariló Casals fue muy famosa en Cataluña y también en España, y era la tarotista de la gente famosa, ¿no? Y también de otras personas. Yo tuve la suerte también de conocerla a ella, conocer a su hija también, a María del Mar Tort, y bueno, el caso es que pude estar en el equipo también de Mariló. Y bueno, os quiero, por si alguien me escucha de la época que estuve en el equipo de Mariló Casals, allí me llamaba Diana, porque yo también, al estar trabajando para mí y también para dos empresas, pues la primera quería exclusividad. Entonces allí me tenía que llamar otro nombre y me dije Diana, ¿no? Por si hay alguien de Cataluña que me conoce, ¿no? Por la voz. Y bueno, como os he dicho, también fue presencial, luego tuve mi centro también, tuve dos centros y ahora pues estoy volviendo otra vez a las raíces, ¿no? Entonces, hoy os quería hablar de la carta del sumo sacerdote, porque está muy relacionado con lo que os estoy explicando, pero bueno, el caso es que hace 35 años, ¿no?, que estoy con el tema del tarot. Y la verdad que representa, es el libro de la vida, ¿no? Que no es para en sí ver el futuro, que se puede ver, pero en realidad te muestra los diferentes caminos y cómo tú puedes acceder y cambiar también tu destino. Te muestra que si vas por un camino, te irá de esta manera, pero puedes ver cómo, de qué manera puedes modificar, porque hay diferentes futuros, ¿no? Que eso también lo aprendí con Sinesio Darney y con María Rosa, tanto con uno como con otro, estudiando parapsicología, ¿no? Pero el caso es que el tarot pues me dio mucho, ¿no? También cuando estuve en Estados Unidos, pues allí pues me pude graduar, también estudiar allí y con el tarot, pues además del trabajo que tenía allí, pues pude continuar estudiando también. Y la verdad que se me abrieron muchas puertas y puedo decir que el conocimiento que me ha dado es muy profundo, ¿no? Y ahora pues quiero volver a dar clases de nuevo y también os quiero convocar a quien quiera que le haga lecturas de tarot. 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Y si no, por WhatsApp al 626-751968. Repito, 626-751968 por WhatsApp o 696-846284 por teléfono normal. Pues un saludo a todos y otro día os comentaré lo del tema del sumo sacerdote. Muchas gracias a todos. Que vaya bien, buen fin de semana.
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0: Hola, hola, hola, hola, bienvenidos, bienvenidas a las noches de Cunitoner. Hola, buenas noches, ¿cómo estás, Carlos Conca?
1: Opa, aquí estamos, de
0: opa,
1: nuevo.
0: Opa, ¿se oye, opa?
1: Sí, ¿se oye bien o qué?
0: Sí, no, se oye bien, ¿no?
1: Sí, bueno.
0: ¿Se oye?
1: Sí, bueno.
0: ¿Tú me oyes? ¿Tú me oyes? Iñaki Peña, buenas noches.
2: ¿Me se oye?
0: A ver, ¿ahora?
3: ¿Me se oye?
0: Sí, te se oye, te se oye.
3: Vale.
0: Buenas noches, señora Quepeña, ¿qué tal?
1: Es que hay que acercar.
3: Buenas noches.
0: Buenas noches desde la fila de abril, ¿no?
3: Barbani.
1: Bueno, ayer aquí teníamos la fila del Llibre y de la Rosa.
0: Sí, no, sí, Chan Jordi, nada.
3: Yo parece que ahí estaba yo todo el día de capullo, pero no sé si...
0: A ver. Hay de todo en las viñas del señor, ¿eh?
3: Sí.
0: De todo. Ah, pero sí, la diada de San Jordi fue una buena diada, estuvo muy bien. San Jordi, San Jorge, el día del libro. Cómo nos gusta la cultura en Cunitoner. Las noches de Cunitoner, ese programa que sirve para que sientas cerca a la gente que tienes lejos y más cerca todavía la gente que tienes cerca. Te preguntarás qué hago con la mano así, haciendo ejercicio, que me hace croc croc el brazo. Que ya que se ha quedado flipando porque estoy moviendo el brazo así, haciendo...
3: Que sepas que ese gesto es mucho de tu padre cuando viaja.
0: ¿Ah, sí? ¿Te gusta conducir?
3: Lo que pasa es que
1: no se pone a dirigir.
0: Ah, se pone a dirigir.
1: No os metáis conmigo.
3: Y la tía Arminia le dice, el primer día le miraba y decía, ¿qué, ya has cazado la mosca?
0: ¿Pero qué pasa? ¿Teníais música clásica puesta?
1: Sí.
0: Vale, lo era ahora.
1: Es que volvíamos de viaje. Que
0: sí.
1: Venía Iñaki con nosotros, además. Y íbamos escuchando música. Y en ese momento estábamos sonando música clásica. Pues no sé si sonaba La Primavera de Vivaldi o algo así. Sonaba, no me acuerdo.
0: Alguna historia de esas, ¿no?
1: Y yo me puse con la mano derecha a dirigir los compases de...
3: Es lo que tiene un coche automático.
0: Sí, claro. Que no tienes que andar pendiente de la palanca de cambio.
1: Y Herminia, que viene sentada, mirada adelante, y dice, Carlos, ¿todavía no has ido la mosca?
0: Las noches de Cunitoner, un sitio donde sentirte en familia con anécdotas como estas. Las noches de Cunitoner, un programa que empezó en pandemia, pero ha perdurado en el tiempo y ha venido para quedarse. Hemos estado de vacaciones bastantes semanas. Es que Carlos Conca ha estado fuera, hemos trabajado mucho, pero bueno, ya estamos aquí de nuevo.
1: Sí.
0: Bueno, que Carlos Conca viaja otra vez esta semana.
1: Sí.
0: Es el viajero del grupo.
1: Sí, tenemos...
0: ¿Dónde vas? ¿Qué haces?
1: Pues mira, me voy con las chicas de oro.
0: Que no te oigan, ¿eh? Las chicas de oro. Madre mía.
1: Vamos a ver a Katy, ahí a Santa Pola. Y vamos a Herminia, Marian y yo.
0: O sea,
1: entonces, sí.
0: O sea, bien. De viaje de jubilado.
1: Sí, viaje, sí. Y bueno, porque es que, bueno, vamos a ver a Katy, que hemos estado en Huelva con Ernesto.
0: Sí.
1: Hemos estado en Bilbao también, hemos visto a todos los de Bilbao.
0: A todos, bueno, ¿eh? Sí, me consta. Hay sí. Unas fotos por ahí con una botella de vino encima de la mesa.
1: Sí, que tuvimos que ir a, al funeral de Manolo. Uh-huh. Y ahora pues nos falta por ver a Katy, que bueno, y a Juan. Bueno, a Juan lo vimos en Bilbao, que estuvo en Bilbao también.
0: Ah, bueno, pero ya, sí. Como estáis cerca, pues igual lo viste.
1: Sí. Entonces eso, vamos a estar una semanita
0: de,
1: o sea,
0: otra semanita fuera, ¿eh?
1: Sí, sí, porque ellas tienen que hablar entre ellas.
0: No, sí, claro.
1: Ya sabes, la hermana mayor, la hermana pequeña media, y la del medio.
0: Ya, en medio.
1: Porque las otras dos están en Bilbao, que ya las hemos visto.
0: Vaya. Las noches de Cunitoner, un programa en el que la música pues vive permanentemente. Y un programa que haces tú a través del 602-64-6894. 602-64-6894. Ya sabes, apúntate este número, guárdatelo en tu agenda y cada vez que hagamos programa, por favor, envía tus dedicatorias a la gente que tú quieres. Bueno, también puedes enviar alguna dedicatoria que no quieres, una canción esa como Rata Inmunda, Corazón no de vida. No encontrarás una mejor sintonía en la radio española que la nuestra.
3: No la busques por si
0: acaso. No la busques por si acaso, te quedas allí.
1: Aquí buen rollito, o sea, a ver.
0: A ver, estamos muy a gusto. Estamos como en casa.
1: Pues sí, como en casa. zapatillas.
0: Bueno, en realidad estamos en los estudios de Cunit On Air, grabando para Radio Cunit, y estamos en casa. No, que, no se importa decirlo, no se importa.
1: Las zapatillas de abuelo son las zapatillas de abuelo.
0: Sí, ya a las 10 de la noche con las zapatillas puestas. ¿Dónde vas a ponerte unas bambas tú para bajar a ningún sitio? Las noches de Cunit On Air, viendo por la ventana la rambla del Prat que se ve desde aquí. Tú no lo ves, pero ¿ves esa?
1: Sí, lo veo, sí.
0: Es la rambla del Prat de aquí. De
1: sí, Cunit. Lo sé.
0: Qué vistas tenemos en el estudio, ¿eh? Tenemos unas vistas de día, tenemos unas vistas al mar también, increíbles.
1: Azul. Bueno, otras veces gris. Gris, otras veces a dos colores, depende, sí.
0: Pero estas vistas son las que inspiran las noches de Cunit On Air, ese Cunit a los pies de la montaña.
1: Y al fondo en el horizonte se ve la isla de Mallorca.
0: Los días claros, ¿eh?
1: Las montañas de Tramontana de Mallorca.
0: Si te acabas de conectar, bienvenido, bienvenida a las noches de Cunit On Air. Vamos a acompañarte durante dos horas con lo de siempre, con nosotros mismos. ¿Qué, Iñaki?
3: Me gustaría empezar con una frase que me ha tocado mucho la patata esta semana.
0: ¿Ah, sí? Venga, comienza.
3: A ver,
0: frases lapidarias de Iñaki.
3: Espera, que tengo que poner voz radiofónica.
0: Espérate, que te bajo la música.
1: Locutor de las 3 de la mañana.
0: Te bajo la música, te subo el micrófono y adelante.
3: Si eres infeliz sin pareja, serás infeliz con pareja. La felicidad viene de las croquetas, no de las relaciones.
0: Amén a eso. Sí, señor. Muy bien. Me encanta eso. ¿Sabes? Voy a pedir ya un rescate de buena.
3: Me ha hecho mucho pensar esta frase.
0: Sí.
1: Las croquetinas.
0: Mariana,
2: me ha hecho pensar en croqueta.
0: Mariana, por favor.
1: ¿Y por qué le dices a...?
0: No, espérate. Esto va a entrar luego en... Pero, por favor, Mariana, una petición popular en antena. Esto queda registrado. Queremos croquetas.
3: Que te vas el martes, tienes todavía 4 días.
0: Bueno, vamos a pedir que nos rescaten de esta hambruna, ¿no?
1: Que sepas que hay una cacerola llena de patatas cocidas que hay que pelar y estrujar para una mega ensaladilla de esas.
0: Rusa. Pero que todavía no estamos en el rincón gastronómico. Vamos a empezar la noche con música, venga. Llevo media hora diciendo, vamos a pedir que nos rescaten de esta tortura. Así que Rescue Me de Fontanera Bass para todos vosotros desde la sintonía de las noches de Cunit On Air. Y nada, venga, que empieza el viernes.

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3: guión los frutos secos de bolsa,
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3: Os preguntaréis qué sonido es este, el sonido de una bolsa de frutos secos. Muy buenas noches, Carlos, ¿qué tal?
4: ¡Aupa!
3: ¡Aupa! Venga ahí, vamos con el rincón.
4: Con el rincón gastronómico, oye.
3: Carlos.
4: Oye, hemos tenido gastronomía variada estos días, ¿eh?
3: Estos días que hemos estado de vacaciones, sí, sí. Entre otras cosas, sí, porque ha venido Semana Santa.
4: Sí, y bueno, y hemos estado fuera, pero hemos comido, ¿eh?
3: Sí, oye, todos los días se debe, ¿eh?
4: Oye, uno de los días allí en Huelva nos agasajaron.
3: Ostras, ¿cómo suena eso de culto?
4: Con un plato, joder.
3: ¿Tú cómo llamarías eso de agasajar ahora que tienes la boca llena?
5: agasajar,
3: muy bien, vale.
4: Atún de ese... Atún rojo colorado. Con tomate, digo.
3: O sea, más rojo todavía.
4: Espectacular.
3: Espectacular.
4: Pero es que el cuñado dice, Carlos, este plato lleva tomate y salsa y eso. Y este plato sería bueno tener un buen tarugo de pan a mano.
3: Tarugo, pan.
4: Y me mandó a bajar a la panadería que tenían ahí debajo.
3: Espera. No abrió su monedero eso que tienen cierre de ostras, te dio un euro y dijo, vete por pan.
5: Inciso, Carlos. Te dijo, baja por media barrita...
6: A por media gallega.
5: Dijo, esto se merece por lo menos dos barras.
3: Sí.
4: Y traje dos medias gallegas, o sea, una gallega.
3: Una gallega, o sea,
4: sí, sí.
3: Una
4: gallega. Riquísimo el atún. Porque eso estaba cocinado. Primero lo marcan vuelta y vuelta en la sartén. Uh-huh. Y luego ya se mete pues a cocer con el tomate, con toda la salsa de tomate. Espectacular. No, qué bueno. Aquí esto se ha apagado, dice que no hay señal.
3: No, aquí no.
4: Eso
3: lo único que pasa es que se apaga la pantalla.
4: Bueno, el caso es que, buenísimo, ¿eh? Con un vinito tintorro que nos puso ahí el cuñado.
3: Sí.
4: Y el pan, o sea, ciegos de pan.
3: Ciegos, o sea, pan.
4: Sí, untando allí en el tomate aquel. Y espectacular.
3: O sea, ya es espectacular de por sí.
4: Sí.
3: Pero ya es más espectacular de por sí cuando tú vas a fiesta.
4: Claro.
3: Fiesta.
4: Y bueno, hemos tenido varios días de ser agasajados. O sea,
3: qué bien.
4: Que lo sepáis.
3: A ver, pues que sepáis que con el motivo de que unos familiares vinieron a visitarnos y eso. Y bueno, Semana Santa. Y bueno, claro, aquí en Cataluña es muy típico. Muy típico desde febrero hasta marzo, abril. Algo que se llaman calçots, que son unas especies de... Son familiares de la cebolla, así como son... A ver, para que me entendáis los que no de estos. Son mejores que los puerros y que las cebollas. Porque los puerros sirven para las purusaldas, para ser sofritos. Y las cebollas también, ¿no? Pues estas son unas cebollas que se asan.
4: Sí.
3: Se asan con llama ahí.
4: Una
3: bien.
4: Variedad de cebollas.
3: Bien, sí. Aquí Carlos puede explicar cómo se hacen estas cebollas.
4: Bueno, normalmente se hacen a la brasa, pero se hacen con llama, que la brasa tenga llama todavía. Porque el objetivo es que se queme la piel de fuera del calçot. O sea,
3: de la cebolla.
4: O sea, se quema la piel de fuera, pero una vez que lo de dentro se queda cocido, o sea, queda cocidito. Y entonces lo que se hace es quitar esa piel de fuera quemada con los dos dedos, se quita por abajo y te quedas con en la otra mano, o sea, lo coges con la mano izquierda, por la parte de las hojas al
3: cebolla, Iñaki su cara es un poema, es que está haciendo gestos,
4: con
3: Carlos.
4: Con la otra mano sacas la piel desde abajo, la piel del caso, y te quedas en la mano izquierda con el caso daquel blanquito cogido.
3: Está haciendo los gestos mal. O sea, está haciendo así. Y claro, eso no.
4: El cual, este calzón que tenemos ya cocido por dentro, se unta.
3: Se sumerge. Se pringa.
4: En una salsa llamada romesco, que se hace aquí.
3: Romesco no es la salsa de calzón, porque el romesco es lo que se usa para hacer el chato.
4: Vale. Bueno, pues con la salsa esta que os de, que es muy espectacular la salsa.
3: Espectacular.
4: Tú mojas ahí el calzón y te lo llevas a la boca directamente. O sea, tienes que poner el caso por encima de tus ojos, abres la boca y a la boca directamente. Claro, que esto se acompaña con unos baberos grandes de papel, porque claro, te pones perdido, ¿no?
3: Bueno, esto tenemos que decir que lo hicimos aquí, lo hicimos en casa. No había baberos de papel, pero había dos parrillas asando carne.
4: Tuvimos cuidado, sí.
3: Y una parrilla asando calzones. O sea, hay fotos, está documentado eso.
4: Bueno, estuvimos sufriendo un poco ahí la parrilla.
3: Sí, sufriendo, pero no por, o sea, ellos sufriendo, los parrilleros, por el calor. Pero los demás estábamos sufriendo porque teníamos hambre, realmente.
4: Bueno, o sea, el caso es que nos pusimos ciegos morados, tú, entre primero los calzones para que no se enfriaran. Uh-huh. Y luego nos pusimos pues con la... Claro, tú,
3: luego nos sentamos porque claro, los calzones los comimos
4: los
3: de pie.
4: Los comimos de pie allí al pie de esto. Y luego ya subimos nos sentamos pues a comer puesto lo que habíamos puesto en la parrilla. Que sí. Si ternera muerta, que si cerdo muerto, que si unos morros.
3: Que si pollo, está hasta conejo muerto.
4: Es conejo muerto también pusimos. Bueno, total, que luego hemos estado comiendo barbacoa 3 días.
3: No, hombre, solo no llegué, no, uno.
4: Bueno, uno, vale.
3: Uno.
4: Pero que bien, o sea, nos hemos cuidado bien.
3: Sí, no, que sí, nos hemos cuidado bien. Tú me hacías un 2, hacía un 1, 2-1.
5: Nosotros comimos por lo menos 2 días más.
3: Dos.
4: Sí, acércate al micro.
5: 2 días más por lo menos.
3: Bueno, mira, yo te lo acerco así, ves, mira, desde aquí llego, toma.
5: Estoy comiendo un poco de todo.
4: Está cenando.
3: Así está. Mira, está como una ardillica así a dos carrillos. Así.
5: Es lo que tiene el trabajador que he llegado a las 9:30 y digo, a ver, ¿qué hago? ¿Me como algo rápido o lo molesto ahí en la radio?
3: Pues,
5: digo,
3: pues joder, pues a molestar, venga.
4: Has hecho bien venir aquí con la cena, hombre. Claro.
3: Bueno, os tengo que decir que mi esposa me ha hecho un regalo.
5: ¿Te ha hecho un bizum?
3: No, un bizum es como una transferencia. No, me ha hecho un regalo.
4: ¿Qué te regaló?
3: Mira, mi esposa sabe que a mí me gusta cocinar. A mí me gusta cocinar, ¿no? Y sobre todo llevo como que 2 años diciéndole, jolín, estoy harto de robarle los woks a Carlos Conca. A ver cuándo hacemos algo por la patria y hacemos un acto de responsabilidad y nos compramos nuestro propio wok. El otro día...
4: Walk. Habíamos entendido, le estoy robando los huevos.
3: Vosotros estáis... yo pronuncio muy mal, los estáis muy calientes. 602-64-6894, ¿qué habéis entendido? Los wok. Wok, W-O-K.
4: El wok es una perola honda, ¿no? O sea,
3: sí, donde tú haces el arroz, sí, Carlos.
4: Sí, las ollas
3: Las ollas de hacer
4: arroz Carlos.
3: Vale, pues entonces...
4: Claro, es que siempre que voy a echar mano igual al wok, digo, joder, pues si no está el wok de donde suelo hacer el arroz.
3: No está el grande.
4: O sea, ¿qué pasa aquí?
3: Claro, pues que cuando uno necesita hacer una cola así estilo chino, pues se viene a robar el grande porque a colo...
5: Me la habitación de John.
4: Sí, porque la habitación de John
3: es como el agujero negro. Todo lo que cae ahí, vamos, sí, la habitación de John.
4: Eso pasa con la ropa, ¿eh?
3: No, sí. Hay ropa de Iñaki que vive en la calle, en la casa de al lado. Hay ropa de Iñaki que todavía resta por lo...
4: Además, que tomas la ropa y como sea en el que reparte la ropa.
3: Creo que es mío, estaba en mi armario.
4: O sea, aunque vea que no es suyo, él lo guarda ahí.
3: Bueno, pues hablando del wok, ese tan fantástico que mi querida Laura me ha comprado, desde aquí un saludo, un abrazo, un beso, y gracias por comprarme el wok.
4: ¿Qué habéis comprado, grande o pequeño?
3: Pues uno grande con el mango y un asa para poder para poder cargarlo, ¿no?
4: Amén.
3: Pues no veas, se me ocurrió se me ocurrió decir, bueno, pues pues voy a hacer voy a hacer algo tipo chino. Y comencé, no, tipo chino, pues yo qué sé, te cortas una cebolla,
4: ¿un
3: te cortas
4: de eso?
3: No, sí, un chochué. Hice pollo con almendras el otro día.
4: Ah, fue lo del otro día. Eso era
3: pollo, estaba hecho
4: con... ¿Eso era la prueba?
3: Esa era la prueba para vosotros, porque yo ya había probado alguna cosa en casa. Hice un pollo con almendras, como aquel que te compras, como aquel que comes en el chino. Pues casi igual, o sea, quedó muy rico. Además, esa sartén no quema las cosas, tío.
4: No.
3: O sea, tiene un fondo difusor que ahí distribuye todo el fuego ahí por abajo. Lo distribuye. Oye, mira, como tengo fuego eléctrico, lo tengo que hacer yo. Por eso me cansa tanto cocinar en casa. Porque no tengo fuego a... sino tengo un fuego eléctrico que hace clic.
4: Y ya está, y no hace...
3: O sea, no. No, fíjate.
4: Pues le quita encanto eso a la cocina.
5: He de decir una cosa.
3: Sí, dila.
5: Que yo, hasta donde yo sé, el wok, los chinos lo utilizan, aparte porque coge mucha temperatura en el fondo.
3: Sí.
5: Según se van haciendo las diferentes verduras,
3: sí,
5: las van sacando a los laterales.
4: Las van apartando.
3: Sí.
5: Y esas se mantienen calientes o se van haciendo menos que lo que está en el fondo.
3: Sí.
5: ¿No? ¿Estoy equivocado?
4: Sí, no, está así.
3: No, sí. Esa es la teoría. Pero en una cocina eléctrica, ya, la teoría del wok cambia. Y cambia de ser un wok a fuego guay a ser un wok a vapor. Con lo cual, el orden de las verduras es diferente y los tiempos son diferentes. Pero quedó buenísimo, de verdad.
4: Sí.
3: Y, oye, ¿sabes que es una sartén que uso para todo?
4: Claro,
3: Solo me falta hacer allí un arroz con pollo o unos fideos a la cazuela. Aquello sería increíble, pero increíble, ¿eh? Sería, vamos, del todo, vamos, increíblísimo. ¿Habrá acabado ya de hablar la chica? No ha acabado. Mira.
6: Para tus papilas.
3: Gustativo.
6: Una tortura para sus compañeros.
3: Yo creo que hemos torturado bastante ya, ¿eh?
6: El babero.
4: Bueno, que sepáis que estamos fabricando una... Bueno, Marian está ahí fabricando una ensaladilla.
3: Una ensaladilla, ¿no?
4: Claro, o sea que está trabajando, está currando la cocina, Marian.
3: Enviaremos fotos para la ensaladilla. Sí. Yo, para todos los que estáis escuchando y todavía no habéis cenado, bienvenidos al Rincón de Carlos y que ya se acaba. Espero que os hayamos abierto el apetito y podáis cenar algo que esté tan rico como todo lo que hemos dicho. ¿Sí o no? ¿O qué?
4: Sí. Os animamos.
3: O sea, a que cocinéis y que nos enviéis fotos.
5: No, os animamos a que traigáis la comida para probarla.
3: También, o que nos la enviéis en un tupper.
5: Bego, seguro reparte de frío 24 horas.
3: Ya sabes.
5: Yo lo dejo ahí, igual. ¿Te apetece hacer algo así que digas, pues voy a mandar esto a los chicos para que lo prueben?
3: Yo, como sé que Neji puede estar escuchando, Neji, guisito. Torrijas, flan de coco. Solo te digo eso, Seur, 24 horas frío.
4: Croquetinas.
3: Y continuamos en las noches de Cunito Night después de este rincón gastronómico de Carlos, de Iñaki, de Asier. Me está haciendo así señas Iñaki con el dedete. ¿Qué te pasa? ¿Qué quiere? ¿Frutos secos? ¿Estos? Sí, quería frutos secos. Vamos a continuar con una canción que le vamos a dedicar a una persona física, que igual está escuchando, igual está trabajando, no sé. Esta canción que viene a continuación se la vamos a dedicar a Justo Manuel, ¿vale? Sí, estás leyendo bien lo que pone ahí, Carlos, en la pantalla.
4: Sí.
3: Es que aquí, Carlos, en el estudio de Nair, tiene una pantalla donde ve las canciones y donde ve lo que hago yo con el ratón, ¿eh?
4: Sí.
3: Yo ve que muevo cosas. Pues una canción para Justo Manuel de Franco Battiato que se titula Yo quiero verte danzar. A ver si baila, Justo, que hace tiempo que no te vemos bailar.

0: Y continuamos aquí en las noches de Cunito Nair con más cositas, con más canciones, con dedicatorias. Porque sí, porque a través del 602-64-6894 puedes enviar tu dedicatoria para la persona que tú quieras. Para quien tú quieras enviarle este mensajito, esa canción romántica o esa canción picante o esa canción que simplemente le quieres dedicar porque te acuerdas de él.
1: Pues la este Ramona es...
0: Una esa también, las verbenas de pueblo. Un clásico aquí en las noches de Cunito Nair. Pues también puedes dedicarla. Y tenemos por aquí un mensajito de una personita física, que es una persona física que nos envía desde Algeciras. Y es nuestra querida Nelly. Y dice tal que así su mensaje.
2: Buenas noches, amigos de Cunit. Qué gusto estar de nuevo escuchando el programa. Un saludo, un abrazo fuerte desde Algeciras y una cancioncita también para escucharlos desde aquí. La de Fito y Fittipaldi, La casa por el tejado. Saludos desde Algeciras.
0: Esta canción no nos gusta. No. No nos gusta para nada. Para nada.
1: Además, es un borde. El Fito
0: sí.
1: Lo
0: conocemos. Sí, sí, sí. ¿No? No. La verdad es que esos pendientes que me lleva, no. No, que sí, que nos encanta Fito Cabrales, claro que sí. Tiene una foto con. Iñaki tiene una foto con Fito Cabrales.
1: El partidor de Amazon favorito.
3: Sí, sí. Que sepas que Fito es de Bilbao. O sea, que fíjate, desde Algeciras hasta Bilbao.
0: No Iñaki se ha tomado cafés con Fito.
3: Con Fito.
0: Y con
1: su
0: mujer.
1: En su casa.
0: En su casa.
3: Sí, sí, sí.
0: En su casa, o sea que. ¿Ves? La teoría de las dos, tres personas y conoces a alguien famoso, con Iñaki se cumple.
3: Sí, sí, sí.
0: Total y absolutamente. Pues gracias por esta casa, por el tejado, Nelly. Es así como nadie nunca se debe construir. Por el tejado se empieza, ¿eh? Así que casa por el tejado, Fito Fittipaldis, un temón, pero temón.
1: Temón.

0: Fito y Fitipaldis, Fito Cabrales con este La Casa por el Tejado. Wow. Un saludo especial para nuestro amigo Michael Andrés, que está trabajando, pobrecito.
1: Michael,
0: ganándose las alubias, ahí está el chico. Decía que el calçot, la cebolla larga, o sea, el calçot le llaman cebolla larga allí en Colombia. Y que la usen para hacer guisos.
1: Bueno, sí, pues sí, está bien.
0: Sí, sí, sí, está muy bien, está muy bien. Muy bien, muy bien, está genial.
2: Aquí somos los que estamos.
3: Oye, ¿qué os parece? No. Tengo una frase para enviarla a Fito, a ver si me saca la canción.
0: Para enviársela a Fito, a ver si te saca una canción.
3: Sí, yo creo que le podéis sacar chistorra.
0: Chistorra, no sé. Quien dice chistorra dice.
3: Vámonos. Perdón.
0: Oye, no sé, le enviamos un mensaje.
3: La frase sería: voy a quedarme quieto un rato. No vaya a ser que la felicidad me esté buscando también y estemos dando vueltas como dos idiotas.
0: Yo estoy seguro que Adolfo la saca.
3: Porque es que, esa frase en una canción tiene que quedar súper, súper chula.
0: Hombre, tiene muchas, pero muchas que yo creo que son frases que a él se le van ocurriendo, que son de este tipo, ¿eh? Mm. Así que, quién sabe, oye.
3: Si no bailo contigo porque tengo dos pies izquierdos, por ejemplo.
0: No, dos pies izquierdos, es que estoy sordo de un pie, decía.
3: Eso, estoy sordo de un pie.
0: Sonando de fondo Jarabe de Palo con Somos lo que somos.

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1: Aquí con la becaria repitiendo el WhatsApp y esas cosas. Tenemos más canciones que dedicar. Y es que nuestra querida Bego, desde Bilbao, pues está por aquí para dedicar una cancioncilla más. Así que vamos a escucharla.
2: Buenas noches, familia de la radio. A ver, a mí me gustaría escuchar la canción de Agüita de Manantial de María del Monte, ya que estamos en la feria de abril. Pues bueno, pues vamos a poner una sevillanita de ella, pues para...
3: Es que estamos en Sevilla.
2: Sí. en Sevilla caldo. Pues oye, en la feria de abril, pues nada, pues para celebrar la feria, pues nada. Pues yo creo que es la última que ha sacado esta mujer. Y así la escuchamos todos. Venga, para toda la familia de la radio.
1: Pues agüita de manantial, agüita fresca, ¿eh?
4: Muchas gracias, luego.
1: Esa agüita del deshielo que baja de las montañas.
4: Agua de manantial, sí.
1: Agua de manantial.
5: Buen sitio ese Sevilla Caldo, ¿eh?
1: Sevilla Caldo, sí.
4: Sevilla Caldo está estupendo.
1: Sevilla Caldo, está para Caldo y Sevilla Caldo.
4: Y ahora en esta época, pues no veas.
1: No veas. Oye, y después de las lluvias este año, está precioso. De todo bonito.
4: Sevilla Caldo, del todo bonito.
1: Sevilla Caldo, del todo bonito.
4: O sea, en vez de Guadalquivir tiene Nervión, pero...
1: O sea, a ver, Río es. Río es. Bueno, vamos a escuchar este agüita.
4: Muchas gracias.
1: Os sube el Nervión.
4: Y Juancho.
1: Oye, que sepáis. Que yo la próxima vez que vaya a Bilbao, me da igual pagar un poco, yo me quiero subir en un barquito esos que van por el río.
5: Además, hay una cosa. Sí. No os dais cuenta.
1: ¿De qué?
5: El Nervión empieza en Bilbao y termina en Sevilla.
1: Sí, correcto.
5: Porque en Sevilla también pasa el Nervión.
1: Sí.
4: ¿Cómo?
5: El río de Sevilla también es el Nervión.
1: Sí, es el Nervión.
5: También se llama el Nervión.
1: Sí, es el Nervión.
5: Hecho como digo yo, digo por decir algo.
1: Sí.
5: Pero es verdad.
1: Pues sí.
5: ¿No?
1: Bueno, sí, a ver, desarrollalo, vamos a ver qué.
5: No.
1: Que en Bilbao deben estar flipando con estas afirmaciones que haces, ¿eh?
5: En Sevilla
1: ¿sí?
5: También se llama Río Nervión.
1: Se llama Río Nervión. Sí, claro, en Sevilla también se llama Río Nervión.
5: Espera, que se lo pregunto a
1: No, en Sevilla también se llama Río Nervión, es verdad.
5: Es verdad.
1: Sí, es verdad. Igual que en Bilbao también se llama Río Guadalquivir. Yo puedo estar en Cataluña y decir que el río se llama Guadalquivir. Yo puedo estar en Bilbao y decir que el río se llama Guadalquivir. Pues, aunque no sea el río.
5: Y el Golfo de México, pues el Golfo de Bilbao.
1: Es el Golfo, correcto. Nada del Golfo pues de América.
4: Si ya tenemos un Golfo de Vizcaya.
1: Sí, aquí, Iñaki.
5: No.
1: Más Golfo de todos. Iñaki, Golfo de Vizcaya.
4: Bueno, pues eso, que vamos a escuchar el agüita de manantial.
1: De María del Monte.
5: Vamos, María.
1: Vamos, María. Dale, María. Mira, ahí va. Espera, mira. Si lo doy aquí, mejor. Agüita de manantial.

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1: Continuamos en las noches de Cunitonair y ahora tenemos aquí una canción que ha cargado Iñaki en nuestra lista de hoy y nos la va a presentar. Nos va a decir más o menos de qué va, porque yo no la conozco.
2: Me alegro yo que me hagas esa pregunta.
1: Pasa la cabra.
2: Pasa la cabra.
1: Pasa la cabra.
2: Yo sí la pongo porque me ha llamado la atención de alguna manera, ya lo sabéis.
1: Ah, sí, o sea, que si te ha llamado la atención es pues por algo.
2: Sí.
1: Vale, pues esta canción se titula Será porque te amo. ¿No será una versión de Ricky y Poverín? De Será porque te amo. Na, na,
2: posiblemente,
1: na, na.
2: Posiblemente, ahora que tengo yo memoria na, na, de pez, na, na, na, me, na, na. Creo que es la versión que sale en La Casa de Papel.
1: Ah, puede ser.
2: De la serie de La Casa de Papel, ¿sabes que hay una? Sacaron una versión de Ricky Pobre,
1: pero para
2: La Casa de Papel.
1: Ah, pues.
2: Yo creo que es la versión de La Casa de Papel.
1: Ah, pues vamos a escucharla, a ver qué tal. Igual Carlos pone cara rara, porque aquí pone DJ Matrix.
3: Sí, DJ Matrix.
1: Y Matt Joe.
3: Matt Joe y Carolina Marquez.
1: Y claro, y como conoce de primera mano la de Ricky Pobre, igual no le hace el peso. Pero vamos a ver qué tal. Vamos a ver qué tal.
3: La canción es una versión y ya está.
1: Sí, vamos a escuchar esta versión. Vamos a ver. Vamos a analizar la entrada, ¿vale, Carlos?
4: Será porque te amo.
1: A ver. No está mal. Vamos a escucharla, venga.

0: Bueno, vamos a darle un aprobado.
1: Sí, sí.
0: Vamos a darle un aprobado.
1: Es,
0: sí,
1: es muy, muy disco, bien. Muy...
0: Muy chumba, chumba, chumba,
1: sí,
0: chumba.
1: Sí.
0: Muy chumba, chumba. Está muy bien. Sí. Continuamos en las noches de Cunito Nair con más canciones, con más dedicatorias, con más peticiones. Porque tampoco tienes por qué dedicar si no quieres, ¿eh? La puedes pedir para ti mismo. Como hace nuestro querido amigo Michael Andrés, que sigue trabajando. Debe estar... Os explico. Nuestro amigo Michael trabaja en una lavandería industrial y va recogiendo y hay mucho trayecto en camión, ¿no? Pues seguramente está ahí con el compañero. Buenas noches, compañero.
2: Opa, compañero, ahí va.
0: Opa, compañero, ahí va. Ahí va. Cuídamelo bien. A mi amigo,
1: Sí, sí.
0: Ay, cuídalo bien, al colega, Y nos ha pedido una canción que se llama La Planta, de un grupo mexicano que se llama Caos, ¿vale? Así que vamos a ver qué
1: pedazo. Pues para Michael, el compañero, que o sea, animos a la tarea de esta noche.
0: Sí, sí, no, a ver, y luego ya sabéis, cuando terminéis un chocolate con churros, algo bueno para desayunar después de una noche de trabajo, o un bocadillo caliente de aquellos de, Michael, lomo bacon, queso, alguna cosa de esas buenas.
1: Y después el lomo bacon, unas porritas con chocolate.
0: Y luego a dormir a pierna suelta, que sí, pues claro, pues eso. Pues vamos a escuchar La Planta del grupo Caos para Michael Andrés, su compañero, que debe estar por ahí también. Venga, un abrazo.

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1: Vaya joya.
2: Vaya joya,
1: Michael. Vaya joya.
3: Qué bien musicada.
4: Habéis oído el final que dice: qué plantón.
3: Sí. Qué pedazo de musicalidad. ¿He dicho letra? No, el solo final de la guitarra.
1: La musicación.
3: Tremenda. Súper guay.
1: Muchas gracias por entregarnos una joya como esta. Ya sabes, casi todos los viernes.
3: Una pasada la música, ¿eh?
1: Casi todos los viernes, excepto los que avisamos diciendo que nos damos. Tú puedes seguir aportando, ¿eh, Michael?
3: Sí.
1: Tranquilo, tú eres de la casa. Bien, vamos a aportar ahora algo.
3: Que paséis buenas noches, venga.
1: Que paséis buenas noches. No, ellos siguen escuchando.
3: Sí, están currando.
1: No, despida, ellos siguen ahí. Vamos a escuchar una versión. Una versión que he descubrido. Descubrido esta semana, de un grupo que a mí me gusta mucho, que se dedica a hacer versiones, que se llama Williamsburg Salsa Orquesta, ¿vale?
3: Me suena bonito.
1: Porque esta aquí abajo de Love Song la hemos puesto alguna vez, pero bueno, varias veces, pero yo esta vez quería cambiar. Vamos a escuchar una versión de La Isla Bonita de Madonna,
3: sí,
1: por la Williamsburg Salsa Orquesta. Bueno. Tremendo esto.
3: Tiene un pedazo de nombre que tiene el grupo, tío.
1: Sí, porque son de Williamsburg, de Nueva York. Y sí. A ver, que podría ser Williamsburg Antequera también, pero bueno, que son de Nueva York.
3: Oye, perdón, un inciso. Hemos descubierto que hay un barrio en Sevilla que se llama
1: Nervión.
3: Donde está el campo de fútbol de Sevilla.
4: Sí. Y pensaba que le estaba tomando yo el pelo.
1: Yo pensaba que me estaba tomando la sobaquera, como siempre.
3: Sí.
1: O sea, es cierto, podéis buscarlo porque está.
3: Sí.
1: Williamsburg Salsa Orquesta, La Isla Bonita. Os va a gustar.
5: Si quiere arrancar.
3: Si quiere o no quiere.
5: Ahora quiere, va.
1: Sí, arranca súper bien.
3: Ya me gusta el arranque, ya.

0: otro temón para las noches de Cunito Night.
1: Sí, es una pasada, qué orquestación, tío. Es que es un... me encanta esa versión, de verdad.
0: Temazo, temazo. Mira, ahora vais a escuchar, no vais a escuchar nada porque estoy haciendo una conexión ahora, pim, pam, ahora me dirá, se carga el teléfono.
1: ¿Sí?
0: Es que, a ver, una de las cosas que hacemos aquí es recibir mensaje de WhatsApp y pasarlo. Y con la batería roja, ay, amigo. De todas modos, aquí tenemos una persona física que también nos ayuda desde Sevilla Caldo, y dice tal que así.
2: Hola, hola, familia. Bienvenidos. Hacía tiempo ya que no nos escuchábamos.
0: Nos da la bienvenida, ¿eh?
2: Bien, aquí desde Baracaldo. A ver si me podéis poner una bachata para bailarla con... con Bego.
0: Pues después de bailar salsa...
3: Si Bego lo quiere, tengo un, tutorial para...
2: Es una bachata de Romeo Santos con Prince Escoba. Roy. Y se titula Dardos. Es nueva, ¿eh? A ver si os gusta. Va para todos vosotros. ¡Agur!
3: ¡Gulgur!
0: ¡Agur, yogur! O sea que si Bego no baila, tú tienes un tutorial.
3: Sí, yo aprendí con una muy flaca.
0: Con una muy flaca.
1: Una muy flaca. Con una flaca.
0: Con una muy flaca.
1: Con una muy flaca.
0: No, una muy flaca. Una muy flaca. Una muy flaca viene a ser como una muñeca de baile, una muy flaca.
3: Una muy flaca. O sea, tiene así un cuerpo de palo de escoba.
0: Ah, palo de escoba.
3: Y o bien le pones los pelos para arriba para que parezca un poco más la cabeza de té, pero bueno, por lo menos que te dé la sensación, o le pones abajo y así no te acostumbras a no pisar a la mujer cuando estás bailando.
1: Tutorial de bailar con la escoba, entonces.
0: Sí, un tutorial de bailar con la escoba, bueno. Que es que está muy bien. Bueno, podemos escuchar estos dardos de Prince Royce y de Romeo Santos, que seguro que nos gusta, porque la bachata nos gusta. Igual, Iñaki, tú te animas, tú te vas a ir a bailar esta noche.
1: Tengo escoba, ahí, Iñaki.
0: Hay escoba.
3: No sé todavía si me iré a bailar esta noche, hay escoba. Pero es que el otro día me pasó una cosa.
0: Sí, va, venga, dispara.
3: Sí, me dijo una chica, oye, ¿me puedes dar la mano? Y se quedó un poquito así pillada. Digo, no, es que tengo ganas de que digan eso de, mira qué suerte tienes, feo.
0: ¡Oh, pobrecito! ¡Jolín, tío!
1: Ya que no eres feo, tú, hombre.
0: No eres feo, eres incómodo de ver, pero feo no eres. ¡Dardos!
1: Gracias, Juancho.

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1: Continuamos en las noches de Cunitón Air con más música, con más dedicatorias y con más cosas bonitas. Que la gente nos envía cosas bonitas. Como este mensaje que nos envía nuestra querida Nelly desde Algeciras.
2: Está una canción hecha por la inteligencia artificial, pero me gusta mucho. Así que tiene mucho sentido lo que dice y la voz artificial que le han creado también es muy bonita. Espero que les guste. Saludos.
1: Pues vamos a escuchar esta canción hecha por una inteligencia artificial, que... Uy, espera, qué rápida, oye, va rápida, ¿eh? Se titula Por tu culpa, ¿vale? Y aquí pone que es de Luna Velázquez, que es una artista artificial.
3: ¡Ojo,
1: ojo, ojo!
3: Ahí hemos llegado.
1: Aquí pone Spanish Soul. Oh, tú no sabes. ¿Dónde hemos llegado con la inteligencia artificial?
3: ¡Qué miedo!
1: Hemos llegado muy lejos, ya verás tú qué bonito esto. Mira.

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1: Qué pasada de canción, tío.
0: Sí, sí.
1: Esto es una mezcla de la voz de Luz Casal y el guitarrista Carlos Santana. Pasada.
0: Las noches de Cunito Nair, aquí con música de ayer, hoy siempre, con música nueva, con muchísimas historias aquí por contar, por... ¡Oh, de verdad, cómo me gusta!
1: Neji, nos ha gustado, bueno, a mí por lo menos nos ha gustado mucho,
0: Neji.
1: Me ha encantado esta canción.
0: Mucho nos ha gustado. Sí. Mira, tanto que Carlos se queda contigo, fíjate. Carlos, esta tarde estamos preparando la lista y dice, ¡ay, me apetece... escuchar esa de... ¿Has dicho este título tú?
1: Sí.
0: Sí, has dicho... Me apetece escuchar... Me quedo contigo de los chunguitos. Digo, sí. ¿En serio quieres escuchar esto? Y dice, sí, quiero escuchar esto. Digo, bueno, pues nada, pues lo ponemos esta noche.
1: Claro, venga.
0: Y lo hemos estado escuchando un rato. Digo, ostras, pero es una canción preciosa esta.
1: Claro, tenía,
0: pero muy bonita, muy bonita.
1: Teníamos no escucharla, porque escuché la versión de Rosalía.
0: O sea, claro, Rosalía.
1: Sí, pero claro, pero yo me he ido al original. O sea,
0: Rosalía.
1: Y bueno, para todos vosotros.
0: Motomami, Rosalía. Pues me quedo contigo de los chunguitos de parte de Carlos, para todos vosotros, ¿eh? Espero que disfrutéis. ¿Sí? Vamos allá.
2: Me quedo contigo.

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1: Y esta canción va para Michael Andrés, que está por ahí trabajando todavía. Una canción de Fito Fittipaldi, Soldadito Marinero. Ay, esas sirenas. Las noches de Cunitoner.

0: Soldadito Marinero, esta canción que pedía Michael Andrés. Michael, mira, te recomiendo de Fito y Fitipaldis el disco de un concierto que fue en las fiestas de Bilbao en 2004. Y hay una versión de Soldadito Marinero que te va a encantar. Luego tiene, yo solo te digo eso. Busca el concierto de 2004 de Bilbao, que esa canción te va a molar cantidad. Vas a flipar, vas a alucinar. Y como aquí nos gusta alucinar, porque nos encanta, en las noches de Cunito Night nos encanta encontrar regalos como este que nos trae Iñaki, que lo descubrió el otro día así, que estaba escuchando y dijo, mira.
1: Hoy puede ser un gran día.
2: Plantéatelo así.
0: Aprovecharlo, ¿qué pasa?
2: Depende en parte de ti.
0: Por ejemplo, ¿no?
1: Es una versión que canta Joan Manuel Serrat con Chambao, que... Me gustó la mezcla de Chambao y Serrat.
0: Así que vamos a ver esa mixtura.
2: A disfrutar.
0: A disfrutarla, ¿eh? Venga, vamos allá. Ya está, ya suena bien.

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1: Ahí se colaba algo que no tenía que sonar, ¿eh? Es que hoy no es sábado. ¿Pili llamará? Bueno, estábamos fuera de antena, hablando de, ostras, qué bien suena Fito y que esto...
2: Oye, por cierto, ¿qué os ha gustado la versión esa de...?
1: Nos ha encantado.
2: De Serrat con...
3: Sí.
1: Nos ha encantado.
3: Sí, mucha frescura.
1: Es muy fresca, muy, sí. Muy mediterránea.
3: Sí.
1: Muy mediterránea.
3: Sí.
1: O sea, si tú coges...
2: Un bocata de chorizo te lo puedes a comer delante del mar.
1: Eso es dieta mediterránea. Sí, señor. Si el pan está hecho con trigo de la tierra,
3: la verdad es que...
1: de enfrente del mar, si el cerdo está criado en Lleida o cerca de la costa, en Mediterráneo. Es que puede... Es un cerdus mediterráneus ibérico.
3: Es que si el día es bueno, depende en parte de ti y se oía por debajo. ¡Ahí está tú!
1: Sí. No, se escuchaba ahí está tú. Ahí está tú. Pues mientras estábamos deliberando y hablando de todo esto, también hemos pensado, ostras, Iñaki, ha pensado, ¿hay una versión de un tema de Celtas Cortos? Que igual puede ser muy viejo, ¿no? Pero es 20 de abril. Claro, esta semana ha sido 20 de abril.
3: Claro.
1: Y no hemos homenajeado. Vamos a homenajear a los ¿cuántos años hace ya esta canción, Iñaki? De 20 de abril, ¿cuándo salió esta?
2: ¡Guau!
1: Pero un montón de guau para atrás, ¿eh?
3: Aquí pone el 30 aniversario, ¿puede ser?
2: 30 aniversario, hace 30 años.
1: Hace 30 años ya de...
2: Bueno, a ver, hará más si tienes en cuenta... Que esa canción pone, en el álbum pone 30 aniversario, pero
1: sí, pero
2: puede ser de hace 5 años o 6 años o 10 años.
1: O sea que esta canción es tremenda. Yo descubrí Celtas Cortos gracias a Iñaki. Me los descubrió él. Apareció una cinta en casa, bueno, unas cuantas de Celtas Cortos, y luego yo lo que hice fue comprarme los CDs cuando ya entré el CD en mi vida, ¿no? Y alucinante, yo disfruté mucho con Celtas Cortos. Gracias, Iñaki, por esa cultura musical que me inculcaste. 20 de abril.
2: ¿Algo bueno fue?
1: Sí, no. Has hecho muchas cosas buenas en mi vida. Una de esas, educarme musicalmente. Así que está muy bien. Vamos a ello, 20 de abril.

0: Solo puedo decir brutal.
1: Solo puedo decir...
0: Brutal, dos palabras, brutal.
1: Eso.
0: Brutal, brutal, brutal.
1: Dos palabras, brutal. Impresionante.
0: Impresionante, brutal, impresionante. Bueno, ha llegado el momento, ha llegado la hora, ha llegado ese rincón que todos esperamos. Y no hablo de otro rincón que no sea el rincón de Carlos.

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Bienvenidos a mi rincón. Hoy dejamos los clubes pequeños para entrar en las catedrales del baile, donde el aire no se corta con una trompeta, sino que se empuja con la fuerza de 16 músicos soplando a la vez. Vamos a rendir honores a tres gigantes que no solo dirigían bandas, sino que gobernaban imperios de ritmo. Hoy he elegido mi smoking de corte clásico en negro medianoche, con solapas de seda que brillan bajo los focos de la pista. Siento la firmeza de la camisa de piqué, blanca como el teclado de un piano recién estrenado. Me ajusto los gemelos de plata en los puños almidonados hasta el cuello y aseguro el nudo de mi pajarita de seda negra con una precisión milimétrica. En el bolsillo superior, el pañuelo asoma al justo, blanco y puro. Y por supuesto, mi sombrero fedora de fieltro descansa sobre la mesa de mármol, junto al lado de este martini seco cuyo hielo tintinea contra el cristal tallado. Ahora sí, estoy listo. Ahora el swing puede empezar.

Hoy os voy a llevar con Greg Miller al Chattanooga Chuchu. Escuchen ese arranque. Es el sonido de una locomotora de puro oro. Miller no solo nos regala una melodía, nos regala una coreografía de precisión. Fíjense cómo los saxos imitan el vapor de la máquina y cómo las voces de los moderneires se entrelazan con el metal.

Es una ingeniería musical perfecta. No hay ni un gramo de grasa en este arreglo. Es el optimismo de una nación que se sube a un tren directo a la pista de baile. Si cierran los ojos, podéis sentir el traqueteo rítmico bajo sus pies. Es el swing viajando por los raíles de la historia.

Ahora miren hacia el piano. Nos vamos con Duke Ellington. Aquí llega el duque. Si Miller es el ingeniero, Ellington es el arquitecto. Esta canción es la esencia de Harlem bajando a la calle 42. Escuchen ese solo de trompeta. Es como si un destello de luz en un rascacielos. Duke no solo dirige, pinta un cuadro de Nueva York con colores que solo él conoce. Su música tiene una sofisticación que te obliga a enderezar la espalda y sostener la mirada. Es alta costura sonora, una poesía urbana que te hace sentir que mientras está sonando la orquesta, el mundo es un lugar mucho más inteligente y elegante.

Y para cerrar, el conde, con Basi. Si Miller es precisión y Ellington es poesía, Basi es el latido puro del corazón. Fíjense en su piano. A veces solo da una nota, pero es la nota exacta, en el momento exacto. Deja que el silencio hable antes de que la sección de ritmo te golpee el pecho como una locomotora desbocada. Es el swing, es un estado más, en su estado más primitivo y refinado a la vez. No hay adornos innecesarios, solo esa fuerza de la naturaleza que te arrastra a la pista sin que puedas oponer resistencia. Es la definición de cool antes de que inventaran esa palabra.

Me acomodo la ala del sombrero y le doy el último sorbo a mi copa, mientras la última nota de los trombones aún vibra en las paredes del salón. La noche es joven en este rincón del tiempo, pero el eco de estas grandes bandas es sencillamente eterno. Hasta la próxima semana, amigos. Mantengan el paso y nunca pierdan el swing.

0: qué gran paseo nos has dado, Carlos, ¿eh?
1: Sí, por los clubs.
0: Un paseo gordo, grande.
1: Pues está ahí largo. Por la calle 42 y por ahí. Por...
0: Michael nos recomendaba otra canción, que la tengas en mente, Sing, Sing, Sing, de Benny Goodman.
1: Ah, Benny Goodman, Sing, Sing, Sing.
0: Sí, Sing, Sing, Sing. O sea, es muy rincón de Carlos.
1: Vale.
0: Mucho, mucho. Bien, nos vamos a ir despidiendo, vamos a ir poniendo las últimas canciones y tenemos una que nos han enviado con mucho, mucho, mucho cariño, ¿verdad?
2: ¿Verdad?
0: ¿Cierto?
2: Ciertamente.
1: Cierto.
0: ¿Cierto? Es cierto.
1: Certamente.
0: Cierto, cierto.
1: Ciertamente.
2: A ver, me la ha mandado la mía mamá.
0: La tuya mamá.
1: Ah, ¿sí?
0: Sí, sí, la tuya mamá.
2: La mía mamá me la ha mandado.
0: Te la ha mandado la tuya mamá.
2: Y la he intentado buscar por Spotify, pero no aparece. Eso no quiere decir que también será una canción de ella.
0: Sí, sí, sí.
2: Pero yo creo que lo que le ha gustado a ella es la letra.
0: La letra.
2: Entonces...
1: Cuesta letra.
0: Cuesta letra. Sí,
1: cuesta letra.
2: Yo creo que esta canción... Bueno, para sí también podría ser, pero... Para ti, para mí, por edad, creo que nos viene más...
0: Ah, sí. No sé, vamos a verlo, vamos a escucharlo.
1: Vamos a ver, igual,
0: no, igual a los demás oyentes también esta sí. canción, pues eso, ¿no?
1: Claro.
0: No sé, vamos
1: a ver. La música no tiene edad.
0: No.
2: Será poseído, pues eso.
0: Pues eso, aquí dice edición limitada, que supongo que la canción se titula así, ¿no? Sí. Así que vamos a escucharla, ya veréis. No, hemos escuchado un trozo y no tiene desperdicio.

0: ¡Qué bonita canción!
1: Sí, señor, somos edición limitada.
0: Pero yo diría que hasta los 80 fuimos edición limitada, ¿eh? Yo también me raspé en la calle y...
1: Sí, sí, sí.
0: También muchas
1: es
0: cosas.
1: Es que todo esto que han relatado, uh-huh, es que esto era... Es la niñez que hemos, o sea, que hemos vivido.
0: Es la vida.
1: De llegar de la escuela, hacer los deberes, corriendo el pan con chocolate y salir a la calle. Sí, ya sí, la calle era tuya, o sea, los amigos en la calle. O sea,
0: la vida.
1: Y no había, no había, pues, nada de lo que haya. Bueno, el otro día comentaba con Manolo, el papá este de que nos juntamos en el cole cuando llegamos los niños.
0: Sí.
1: Y me preguntaba, no sé cómo hablábamos de los patinetes y ahora, y yo le dije, pues allí en mi barrio, con unos rodamientos y dos, cuatro maderas, nos hacíamos una guitibera. Dice, yo jugaba con eso y te montabas y bajabas las cuestas. Digo, sí, me montaba y bajaba las cuestas.
0: Sí.
1: Digo, pues no roto pantalones, yo con mi madre se enfadaba.
0: Hasta yo tuve una que me fabricaste.
1: Una guitibera. Y es lo que había entonces. O sea, jugabas con cualquier cosa que te encontrabas. Me acuerdo una vez que nos encontramos una puerta tirada en la calle y en el barrio, por la parte de atrás del barrio, había un barranco de zarzas que bajaba hasta una chatarrería que había ahí abajo. Y no se nos ocurrió otra cosa que ir con la puerta que nos encontramos, ir aplastando, o sea, la poníamos encima de las zarzas y nos poníamos de pie, y si iban aplastando esas zarzas, luego girábamos la puerta. Y así fuimos bajando hasta la chatarrería, y cuando miramos hacia arriba, habíamos aplanado todas las zarzas del barranco.
0: O sea, que habíais, o sea, hecho con, un camino nuevo, ¿no?
1: Sí, con una triste puerta que nos habíamos encontrado en la calle y nos pasamos una tarde de agua.
0: No veas, o sea, los chavales.
1: Sí, sí, los chavales del barrio. Uh-huh. Y eso hoy en día, pues bueno, eso se ha perdido. O sea, los niños ya no están en la calle jugando, ya no... Uh-huh. O sea, son otros tiempos. Pero todo eso, sí, que ha relatado la canción
0: es cierto, es como si hubiéramos, y es de verdad.
1: Sí, y el respeto a los padres. Si cualquier vecino o persona mayor te llamaba la atención por algo que habías hecho en la calle, sí, aquello, sí, iba a misa. O sea, una persona mayor te había llamado la atención y aquello, un respeto. Yo, eso ya se ha perdido. Tú dile,
0: ha sido don Manuel, me ha dicho que no gritara por la calle. Bien dicho.
1: Claro, no, pero claro, tú ahora vete a, y dile a cualquier niño de ahora, llámale la atención en la calle.
0: No puedes.
1: Que no.
0: No puedes, se te comen.
1: Que te meten en la cárcel, o sea que...
0: Bueno, familia, hemos llegado al final de nuestro programa de hoy. Esperamos que hayáis disfrutado, los que estáis en el otro lado, Michael, Bego, Juancho, Neji... y más personas que seguro que están ahí en internet.
1: Mariana.
0: Yo no sé si estaba escuchando, Mariana. Si está escuchando, sí, manifiéstate.
1: Nos está escuchando.
0: Y nos vamos a ir con un temazo que a mí me gusta. A mí me gusta Eric Clapton, ¿vale? Es un tema antiguo este, muy viejo.
2: ¿Manoleta?
0: No, ese era Mark Knopfler.
2: No. Eric Clapton era... Le llamaban Manoleta también.
0: Sí, ¿no? Yo sé que Mark Knopfler toca sin púa. No sé si Eric Clapton tocaba sin púa. Pues nos vamos a despedir con Leila. Un temazo de cuando Eric Clapton tocaba en la banda de Derek and the Dominos. Temón. Además, muy chulo. Y nada, Carlos, Conca, muchísimas gracias.
1: Pues nada, ha sido un placer compartir ese rato con todos vosotros.
0: Ignacio, ¿qué vas a leer? ¿Qué tienes por ahí? No,
2: mira lo que pone ahí.
0: Mano lenta.
2: Pero abajo, ¿qué pone Eric Clapton?
0: Mano lenta, guitarrista Eric Clapton. Sí, vale, pues yo pensaba que era Knopfler, ¿eh? Mm. Convencido, ¿eh?
2: Hoy ha hecho 2-0, Nervión y Manoleta.
0: Sí, sí, no, a ver, ¿qué? ¿Me lo vas a contar después de todas las patinadas que has tenido tú?
2: No, hoy puedes contarlo.
0: Hoy me has pillado muy despistado, muy despistado. Pero tranquilo, te tomo la revancha para el siguiente. Bueno, familia, pues nos vamos con este Leila de Eric Clapton, Derek and the Dominos. Es brutal. Nos encontramos, si Dios quiere, la semana que viene. No está Carlos, o sea que igual no hacemos la otra. Aquí, bueno, en las noches de Cunito Night. Iñaki, muchas gracias.
2: Muchas veces.
0: Y gracias por esos dos goles. Te los devolveré 4, que lo sepas.
2: No pasa nada.
0: 4.
2: Pero ya vamos ganando 2-0.
0: Venga, un abrazo, familia. Nos vamos.
2: Un abrazo para todos.
1: Venga, un besito.

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Pues seguimos haciendo el tema este del grupo de Queen Rides y entramos con otra canción que será corta, ¿vale? Amnit X, y seguimos con el tema Queen Ride, Amnit X.

nueva revolución de Queen Ride, solo que hay que montar una buena revolución para que se den cuenta los que están arriba. Pero bueno, eso es otro tema. Seguimos con el tema que hace título del disco, el tema Operation My Cry, que hace un gran disco desde aquella época y hoy por hoy. Vaya, es que no deja duda lo que está pasando. Y vamos con el tema Operation My Cry.

lo que se escucha de fondo, bueno, lo he repetido mil veces, pero para aquellos que a lo mejor se incorporan o lo que sea, el que suena de fondo es Holy Sordian, también de aquel tiempo, de aquella época. Y seguimos con el disco de Queen Ride, un homenaje a Josh Tate y a De Garmo, un gran bajista, que después se fue a hacer otras cosas que ya no nos gusta tanto, pero en aquella época empezaron a hacer otras cosas que eran diferentes, más rollo Soft Garden, el señor bajista, y ya Josh Tate también estuvo un poco después de los años apartados, se fue de Queen Ride, en fin, en solitario, etcétera, etcétera. Empezaron a hacer otros discos diferentes a los que nos tienen acostumbrados. Pero bueno, en fin, no me enrollo más y sigo con otro tema, Speaker, Queen Ride.

esta canción dedicada a Speak of War, que hoy por hoy los habladores del mundo, los que hablan del mundo y los que se dividen el mundo, señores. Este disco va muy de ese tema en el que nos ocultan cosas. Y no es que sea yo un copinanoico, pero señores, esto es la verdad. Y vamos con otro tema de Queen Wright llamado Spring of the Desert.

0: Pues seguimos con el tema llamado Sweet System Mind.
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0: Pues ahí estaban los señores de Queensryche haciendo el disco de Progressive My Cloud, que fue una obra de arte. Súper recomendado este disco. Y escuchar, estas letras son directas, directas, al grano. Y actualmente, 1988 lo que estaba pasando, y se podría aplicar en el 2026 todo lo que está pasando actualmente. Y seguimos con otro tema llamado In the Nevermind.
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Pues vamos con el siguiente tema llamado Remember Liz. 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

seguimos con el tema. Este tema es un poquito cortito, ¿vale? Electric Reaction. 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

Vamos con el tema siguiente, que vale, este era un corto, por eso ya lo he avisado, y vamos con el tema llamado Wrecking in the Silence.

Bueno, terminamos con el tema Indomitable Love, ¿vale? De Queen Rice, y deciros que paséis muy buena fin de semana, y si podéis hacer algo de deporte, pues también es sano hacer deporte y...

0: Muy buenas y bienvenidos a Cubic FM, un servidor Javi Serrano. Y bueno, esta noche tenemos a una gran invitada que es Cora Yud, que nos explicará un poquito su vida, ¿no? A ver cómo le va. Muy buenas noches, Cora, ¿cómo estás?
1: Hola Javi, buenas noches. Muy bien, ¿y tú qué tal?
0: Muy bien, muy bien. Yo ya te conozco, ¿vale? Explícanos un poquito quién eres.
1: A ver, pues bueno, Cora Yud es mi otro yo, ¿no? Mi otro yo, sí, es mi otro yo. Es con el que me expreso y con el que puedo desarrollar mi parte creativa a través de la música. Esa es Cora Yud, o por lo menos lo intento.
0: Bueno, no te lo he preguntado, pero aparte de DJ, ¿productor qué?
1: Sí, soy productora. De hecho, tengo una buena formación con muy buena base en producción, pero es verdad que es un temita que siempre está como ahí, ¿no? Sí que tengo un track en el mercado y además muy contenta porque lo lancé con un...

0: con mi gente de Tecnonite, que son la gente con la que pincho en Ibiza,
1: Sí.
0: y muy bien, pero bueno, tengo como muchos temas de esos que nunca te atreves a lanzar y están ahí y voy haciendo. La verdad, tengo algo que nunca los doy por acabados, ¿sabes? Y bueno, hay que trabajar en eso, pero sí, la producción la toco también.
1: Muy bien, muy bien. Bueno, ¿cómo empezó tu historia a través de la música? ¿Quién te involucró? ¿Quién te puso detrás de una mesa de mezclas? ¿Vale? Dime.
0: Pues, a ver, yo realmente vengo un poquito de algo que no tiene nada que ver, porque lo mío era más el rock, el heavy metal, el grunge, de ese palo, ¿no?
1: Sí.
0: Entonces, pues me movía por muchos conciertillos, de estos bastantes ilegales y todo esto. Entonces, bueno, a través de ahí conocí a gente que también montaba raves, porque extrañamente hay una vinculación con el grunge, el heavy metal y todo esto, con la electrónica que descubrí en aquel momento. Conocí gente que montaba raves y todo esto, y de ahí pues a DJs y productores, descubrí la electrónica y fue como wow, como si se me abrió un mundo. Y dije, esto es algo, aquí hay un tema. Y fui a mi primera fiesta en Ibiza, mi primer Cocoon, allá por el año 2000. Y la verdad es que ese fue el día, por eso le tengo tanto cariño a esa fiesta, en el que dije, esto que está pasando aquí lo quiero hacer yo.
1: Muy bien, muy bien. ¿Y tú recuerdas la primera vez que te pusiste, bueno, que hiciste el set delante del público?
0: Sí, lo recuerdo
1: ¿Y
0: muy bien.
1: cómo fue esa experiencia?
0: Uf, casi me desmayo. Sí, madre mía, qué tensa. Estaba más tensa como si me hubieran metido un palo, vamos. Y muy, muy, muy nerviosa, muy nerviosa. Y a ver, lo disfruté, pero fue un disfrute muy tenso. La verdad es que fue muchos nervios. Y sí, lo pasé. Casi me muero cuando me bajo del escenario. Fue desplome, ¿sabes? Eso de guau, ya ha pasado. Sí, fue curiosa esa vez.
1: Muy bien,
0: No me olvido.
1: no te olvidas. ¿En qué fue? ¿Dónde fue eso?
0: Eso fue en la sala del Cell.
1: Sí,
0: Sala del Cell, sí.
1: en las
0: En la sala del Cell.
1: pues empezaste bien, ¿eh?
0: Sí. Sí, por eso estaba tan nerviosa.
1: Bueno,
0: Sí.
1: ¿y quién ha sido tus influencias como de DJs? ¿Vale? ¿Quién han sido tus influencias?
0: Sí, pues bueno, a ver, tengo mucho, ¿eh? La verdad que hay mucha gente que me puede influenciar o que sigo, que admiro. Pero sobre todo tocando DJs y productoras femeninas, pues no sé, Miss Keating, Paula Temple, por ejemplo, para mí es reina. Mistress Bárbara, Dasha Rash, me flipa, me reflipa esta mujer. Fernanda Martins, Rebeca, no sé, te puedo seguir. Sven Bat, para mí es el top de los tops. Richie, Oscar Mulero, Chris Living, no sé si quieres sigo.
1: ¿Te ha faltado alguno, me parece, ¿eh?
0: Sí,
1: No, no,
0: bastante.
1: ¿te falta alguno o no?
0: Podría seguir, ¿eh?
1: ¿Sí? Vale.
0: Sí.
1: Bueno, no te lo he preguntado. ¿Qué estilo de musical pones? ¿Hipnótico, raw, melodic? ¿Qué pones?
0: A ver, lo mío es el tecno, como dicen, a secas. O sea, yo soy tecno. Tecno y más tecno y más tecno. Pero es verdad que me muevo mucho para el hard tecno, el real, ¿vale? El de verdad.
1: El de
0: No
1: verdad.
0: el. Sí, no el de ahora, que dicen que es hard y no es hard.
1: Vale.
0: Hard techno de verdad. El acid también es algo que me marca mucho en mis sesiones.
1: Sí.
0: El trance antiguo también lo toco bastante. Y bueno, ahora estoy quizá un poco más entrando en el terreno más hipnótico, más melódico y así. O sea, bueno, me muevo un poco en el espectro del techno, pero para mí la madre de mis sesiones es el techno puro y duro. Y ya.
1: Muy bien. ¿Y cómo definirías tu estilo? En tres palabras.
0: En tres palabras, yo creo que sería contundente y emocional también y profundo.
1: Y profundo.
0: Sí,
1: Muy
0: sí.
1: bien, muy bien. ¿Qué buscas para transmitir al público cuando estás pinchando?
0: Pues cuando pincho, la verdad es que lo que quiero es que el público sienta lo que yo he sentido cuando he descubierto, pues, la música electrónica, cuando he ido a una fiesta que me ha marcado, ¿sabes? Esas sesiones, esas noches que dices, wow, ¿sabes? Esto se va a quedar en mi recuerdo para siempre. Quiero esa experiencia, que la sientan igual que la he sentido yo. Y la conexión con el público. Para mí, pinchar no es poner un tema, otro tema, otro tema, sino es como un vínculo invisible que conecto con el público, y entonces para poder transmitir lo que yo estoy sintiendo y que tengan una experiencia que se puedan llevar a casa para y la guarden en el corazoncito, ¿sabes? Así de decir, ostras, aquella noche, aunque no sea que no se acuerden de mí, pero que sepan y tengan el recuerdo de que esa noche les ayudó, yo que sé, a desconectar de algo, a vivir una noche feliz, lo que sea.
1: Bueno, yo ya te he escuchado, ¿vale? Yo ya te escuché en su día. Y me parece que te lo dije, que pinchabas muy bien y tal.
0: Sí, gracias.
1: Sí. No. El que pueda ir a verla, que la vaya a ver, porque no va a defraudar, ya te lo digo, que no va a defraudar.
0: Gracias.
1: Bueno, ¿cómo preparas tus sesiones? ¿Las improvisas en casa o en tu estudio? ¿Llevas bastantes cosas para ir haciendo, pues creatividad? ¿Cómo lo haces?
0: A mí, en verdad, me gusta improvisar, la verdad. Sí, a menos que sea, por ejemplo, una sesión para una radio o algo así como más programado, que no hay tanto feedback del público, sí que puedo prepararla un poco más, pero no es primero este tema, luego este, luego esto, luego este, porque me parece que, claro, la música va vinculada a las emociones y entonces pues tiene que ir fluyendo, ¿no?
1: O sea, que
0: entonces,
1: eres una persona que lee la pista, ¿no?
0: Sí, por supuesto. Vale. Creo que eso es un don, ¿eh? No todo el mundo lo tiene, pero creo que es básico para pinchar
1: eso
0: bien.
1: Es, sí.
0: Entonces, claro, sí me puedo a lo mejor preparar y decir, mira, para abrir quiero poner este, para abrir el primero, vale, pues voy a poner este, pero luego tiene que fluir la cosa, tiene nada de preparar, no me va, no es lo mío.
1: Muy bien. ¿Algún tema que no falte en tu set?
0: No tengo temas que diga, este lo pongo sí o sí siempre, porque es como te digo, que según vaya viendo el público, según el sitio, según la pista, según la noche, mil. Entonces no hay temas que yo digo, este sí lo tengo que poner sí o sí. No tengo ese, como diga, ese amuleto, no sé.
1: Vale, pero que digas que siempre la llevas, ¿vale? Dices,
0: sí.
1: Tengo que llevarla esta porque me gusta o
0: sí.
1: Se ponen como locos, como cabras la peña, ¿vale? Pero
0: sí.
1: ¿Qué track?
0: Uno que va a funcionar. Bueno, un par, sí. Podría decirte, por ejemplo, Jaguar de Rolando. Creo que eso es para mí mítico. Sería como de esos temas que pones que sabes que va a funcionar sí o sí. Y de San Paganini, por ejemplo, Rave. Rave es un tema que engancha mucho.
1: Sí,
0: está muy bien.
1: El de DJ Rolando me parece que lo llevamos todos, ¿eh?
0: Sí. Ese y el de Jeff Miles, ¿no?
1: Sí, el de Bers. Ese nunca fallan.
0: Sí, exacto.
1: Bueno,
0: sí.
1: Quiero que te mojes un poco en esta pregunta, ¿vale? Que, sí, ya viene la pregunta jodida. ¿Cómo ves la escena actualmente de tecno aquí nacionalmente, ¿eh? Nacional.
0: Sí, de España, ¿no? Madre mía. Sí.
1: ¿Cómo la ves?
0: A ver, ya sabes que yo soy un poco la policía del tecno, ¿no? Por ahí, por las redes.
1: Eso mismo, por eso que me estaba esperando esta entrevista para hacértela y hacerte pregunta, tío. A ver, suéltate.
0: Sí, ya sabes que yo no me corto para decir lo que veo. A ver, es verdad que soy bastante hateadora, suelto mucho hate por ahí, por las redes, pero es que, bueno, hay cosas, tú bien lo sabes, y tú lo sabes mejor que nadie, pero bueno, la escena en España, mira, yo creo que hay mucho talento, mucho, que no está valorado, la verdad, eso también, parece que tenemos que salir fuera o que tiene que venir gente de fuera para que, es una escena con potencial, pero que está bastante acomodada, o sea, de tipo que falta riesgo, falta apoyo, que se programan como cosas muy seguras, bastante comerciales, o sea, al final ves los mismos nombres en todas partes y eso para mí empobrece la cultura musical, la cultura de club, o sea, se vuelve un poco repetitiva y se pierde pues la parte esa más creativa, más underground, que es de donde venimos, ¿no? Entonces, para mí se necesita más riesgo y más espacios donde se cuide la cultura y la experiencia y no solo el evento como producto en sí para ganar dinero. Y eso, por un lado, para lo que serían promotoras, escena y todo. Y luego la cultura que hay en España respecto a la electrónica, bueno, en general la veo pobre, pero porque te vas a Alemania o te vas a cualquier país y es otra cosa, ¿no? como me has visto comentar por ahí, la gente llama hard techno a lo que no es hard techno. Yo estoy ahí todo el día, esto no es hard techno, esto no es techno.
1: Falta
0: cultura, porque tenemos asociado salir a pasarlo bien, y sí, puedes salir a pasártelo bien y también aprender a culturizarte, ¿sabes? Creo que las dos cosas se pueden hacer a la vez.
1: Vale. Así que, ¿diferencias que hay aquí en Barcelona?
0: ¿En Barcelona con respecto a España o con
1: respecto, yo qué sé, vamos a hablar Madrid, ¿vale?
0: De Madrid.
1: De Barcelona a Madrid, ¿vale? ¿Qué diferencias hay? ¿Ves alguna diferencia de la música electrónica entre Barcelona y Madrid?
0: Sí, yo para mí, claro, ahora van a decir, es que claro, eres de allí. Para mí Barcelona es más cuidada la escena a nivel underground, la veo. O sea, en Madrid quizá haya más oferta, sí. Quizá podría decir que hay más, pero no tan buena. Para mí la escena, o sea, lo que hay aquí en Barcelona está muy cuidado. A veces hay cartelones que dices, joder,
1: sí, no,
0: muy bien.
1: Hay unos cartelones ahora mismo en Madrid que es alucinante, ¿eh?
0: Sí.
1: Pero eso por parte de CODE, ¿vale? Hay que decirlo.
0: Sí, bueno, claro, sí.
1: Luego están también las discotecas que estén alrededor o lo que sea, pero que también hacen tienen su cultura y también, ¿eh? Ahí abajo. Mm. Bueno, hay una pregunta que la voy a hacer a Leibe, ¿vale? Porque salió un comentario por ahí, los DJs locales y todo esto. Y esto vamos a hablar en la pregunta esta, la voy a hablar de, seguramente, bueno, para que lo escuchen, ¿no? Porque se esperen a esa pregunta a Leibe, ¿vale? Porque han salido por ahí los comentarios, ¿vale?
0: Sí.
1: ¿Te has encontrado algún impedimento por ser mujer?
0: A ver, impedimento como tal, no hay un impedimento como tal. Sí que es verdad que al ser mujer a veces tienes que solventar el reto de las alianzas masculinas, ¿no? Como que los hombres en sí tienen su alianza fuerte y cuesta romper y entrar en ese grupo, ¿no? Es verdad que una vez entras, ya está, te aceptan igual que si fueras un hombre igual. O sea, no veo diferencia ahí. A veces sí que parece como que cuando vas a pinchar todos están como a la expectativa de, por ser chica parece que tienes que demostrar más. Pero bueno, son cosas bastante sutiles. Solo alguna vez he tenido alguna experiencia más desagradable, pero han sido cosas puntuales. No puedo decir que sea el general, la verdad.
1: Bueno, yo lo veo igual, ¿eh? O sea, que a mí, sí. Ya te digo, ya puede subir una chica, un chico o lo que sea ahí arriba, ¿vale?
0: Claro.
1: Pero yo creo que hay chicas que, hostia...
0: Uf, tela, ¿eh? Sí, por eso te digo.
1: Tela, que le pegan unos rapapolvos a la... ya puede ser tío o tía, la que sea, ¿vale?
0: Da igual.
1: Pero pegan unos rapapolvos ahí arriba, que madre mía. ¿Entiendes?
0: Sí, pero bueno.
1: ¿Cuál ha sido tu momento más especial que has vivido como DJ hasta ahora?
0: No sé, he tenido varios en verdad, ¿eh? Porque tengo recuerdos buenos de sitios que he pinchado. Por ejemplo, para mi cumpleaños, pinchar en Ibiza, en un club underground que es... Que de los chiquititos, ¿sabes? Los antros, que son los que molan, pues ese.
1: A mí me molan, ¿eh? A mí me gustan los antros.
0: Sí, sí, los antros son geniales, exacto. Pues, no sé, eso de decir, vale, tengo un cartel con mi nombre el día de mi cumpleaños en un club mítico de Ibiza Underground, eso es la puta hostia. O sea que, cosas así, sí, cosas bonitas, o estar pinchando y que el público no quiera que acabe tu sesión,
1: claro.
0: Eso es una maravilla, ¿sabes? Y eso sí que lo he pasado, por ejemplo, en Apolo, cuando pinché en Apolo, sí. Un público súper entregado, que vas a hacer el cambio y no quieren que te vayas, y eso, hostia, te llena por dentro.
1: Hombre, se te llena.
0: Muy bonito, sí, sí.
1: Bueno, ¿qué equipo utilizas habitualmente?
0: Yo soy pro Pioneer, o sea que a mí dame lo que sea de Pioneer que me lo quedo. Sí, lo siento
1: probado...
0: por los de Allen & Heath, pero...
1: ¿Has probado alguna vez la Denon?
0: La he probado una vez. Me vas a decir que es mejor y que es igual, ¿no?
1: No, te voy a decir nada, no te voy a dar diferencia porque no me pagan estas casas, no me pagan a mí. ¿Vale?
0: Que
1: pero...
0: paguen, por favor, venga.
1: Vale, pero ¿no, ves alguna diferencia entre las dos?
0: A ver, te soy honesta, veo alguna, pero no una gran diferencia, realmente. Vale. Sí que es cierto, sí. Las cosas como son, la marca es la diferencia.
1: Muy bien, muy bien. ¿Qué consejo le darías a alguien que quiera empezar como DJ?
0: Pues yo le daría un consejo de que no quiera empezar la casa por el tejado, la verdad. que vaya paso a paso, que tenga estructura, o sea, estructura de... Ahora mismo ya sabemos lo que hace falta, ¿no? Sí. Que se curre bien unas redes sociales, es que aunque queramos o no, es así. Sí. Que se estructure bien las redes sociales, que tenga pues un SoundCloud bien hecho. Sobre todo también que escuche muchísima música, que ordene bien su música desde el principio. Cositas que parece que son tonterías, pero ayudan. Que tenga bien claro qué estilo quiere pinchar, porque eso de tocar todos los palos no funciona. Y paciencia, que las cosas no vienen, la fama no viene, o el éxito, o lo que tú quieras conseguir, X, que sea X, no viene de la noche a la mañana.
1: Vale.
0: Pero hay que tener.
1: ¿Y cómo tiene que hacer el chico? Vale, ahora te voy a hacer otra pregunta así, espontánea. Vale, tiene sus redes sociales, tiene su presquita ahí de coña, tiene muchas cosas, ¿vale? Mm. Pero claro, en su casa no puede estar, ¿no?
0: No, claro. Ese es el tema. Ahí estamos todos luchando en eso, pero bueno.
1: ¿Qué tendría que hacer?
0: Yo creo que los contactos son muy importantes, ¿sabes? Para salir de casa, la verdad. Hacer contactos, buenos contactos, pero no solo por interés, sino que sea algo recíproco. O sea, tú puedes hacer un contacto y generar una sinergia con esa persona, uh-huh. Y bueno, quién sabe para dónde te lleven. Pero los contactos para salir de casa son buenos.
1: Muy bien. ¿Crees que es más importante la técnica o musicalmente?
0: Uf, esa pregunta. A ver, yo creo que sí, la técnica es importante porque obviamente hay que tenerla, pero la música es alma. Entonces, una selección musical buena y eso va por encima para mí.
1: Muy bien, muy bien. ¿Qué tipo de música escuchas cuando no estás pinchando?
0: Cuando no estoy pinchando y no escucho tecno 24/7, pues a ver, sí, tecno escucho mucho, hard tecno, y luego pues como te decía antes, yo soy rockera a muerte, rock, heavy metal, grunge, todo eso es lo mío, y también escucho un poco, sorprendentemente, pero me gusta, el house clásico de antes, me gusta bastante, la música de los 80, los 90, soy bastante de esa época.
1: Muy bien, muy bien. ¿Y fuera de los platos, y bueno, platos, la parte fuera de la cabina y tal, a qué te dedicas?
0: Nada que ver, yo soy secretaria de dirección, o sea, imagínate.
1: Venga,
0: ahí. Nada que ver.
1: Dale, ahí.
0: Sí. Sí, total, nadie lo diría, pero es hoy.
1: Bueno. ¿Qué metas te gustaría alcanzar?
0: Tengo un millón de metas, la verdad.
1: ¿Tienes muchas?
0: Muchas, sí, soy muy ansiosa con eso, pero bueno, poco a poco, no sé... Claro que hay sitios que me gustaría pinchar, ¿no? Sitios que dices, vale, aquí quiero pinchar y... Claro, me gustaría también vivir de la música, obviamente, pero tampoco es el fin, ¿no? O sea, sí que no quiero dejar la música nunca, pero me gustaría, por ejemplo, conseguir mezclar el tema de pinchar y ser promotora, pero más una fiesta, más enfocado a traer un cartel más femenino. Sin discriminar, lo siento, pero...
1: No, que
0: sin
1: cada...
0: discriminar.
1: No, tranquila.
0: Sí, hacer una fiesta con más cartel femenino y yo ser promotora y pinchar, eso está ahí en mi cabeza. Y acabar de soltar mis temas y enviarlos a los sellos, eso es una meta que tengo que hacer, sí.
1: Bueno, como productora, ¿vale? A todos los productores le he preguntado. Y sobre la IA... En la producción, ¿cómo lo ves?
0: La IA es un tema eso, ¿eh? Estaba viendo no hace mucho que ya, o sea, te hacen los temas enteritos, ¿no? O sea, es muy heavy eso, ¿eh? Es muy heavy. A ver, no, yo no soy anti, pero tampoco soy pro nuevas tecnologías, ¿sabes? O sea, quiero decir, sí, creo que son herramientas que se pueden usar para cosas, para mejorar alguna cosa o algún sonido... O lo que sea, pero no usarlos completamente para hacer un track, porque entonces, ¿dónde está el alma de la música? Desapareció, salió del grupo, ¿sabes? Se fue. Y no, usarlas con cabeza, si se tienen que usar, que yo de momento no es algo que esté usando para nada.
1: Bueno, ya que hemos dicho de ahí, vamos a ya tirar por el otro. El sincro, ¿cómo lo ves?
0: No lo veo. No lo veo.
1: ¿No lo ves?
0: No lo veo.
1: ¿Arrancarías el botón para todos?
0: Sí, lo arrancaría. Sí, lo arrancaría. A ver, sí, ¿qué voy a decir? Me van a funar por esto.
1: No, tú suéltate aquí.
0: Sí, no lo veo para nada necesario. Pero bueno, yo qué sé, si lo vas a usar y te va a ayudar para hacer algo mucho más creativo, pues genial. Ahora, si lo vas a usar para estar haciendo el gilipollas ahí en la cabina, pues... Pues no, te lo arranco.
1: Te lo arranca, muy bien.
0: Sí.
1: Yo también lo arrancaría. Bueno, ¿hay algún artista o festival con que sueñes colaborar o actuar?
0: Sí, claro, artistas. Pues todos los que te he dicho antes, pero...
1: Bueno, no, ya me lo sabemos. Lo has dicho todos.
0: Lo he dicho todos, sí. Pero mira, para no ser avariciosa, yo, si me pones a pinchar con Dasha Rush y con Paula Temple, yo ya me muero. Ya está, ya de ahí ya me puedo morir, ¿sabes?
1: Madre mía, vaya dos personas que has dicho.
0: Vaya dos, ¿eh?
1: Vaya. Bueno, sí. Bueno. Tampoco te he preguntado, ¿estás en alguna promotora? ¿Estás en un colectivo?
0: Tengo el colectivo con otra DJ madrileña, que es una genia, la verdad, que lleva muchos años de carrera. Y bueno, esto lo tenía un poco... Lo empezamos a mover, pero y bueno, tú ya sabes cómo van estas cosas. A veces puedes dedicar más tiempo, a veces menos, y está ahí. Hay un colectivo que hay proyecto de ampliarlo y empezar a hacer cosas. Pero bueno, todo trabajándolo poquito a poco.
1: Vale, ¿tu compañera se llama?
0: Se llama Carmen Buendía y es una genia. Entrevístala.
1: Que la entreviste. Bueno, sí, me pondré en contacto con ella. Me pondré en contacto con ella y vamos a entrevistar a ver por dónde sale.
0: Sí,
1: bueno. Bueno, ¿y algún proyecto que esté a puntito de salir de producción o vayas a pinchar a algún sitio?
0: A ver, de pinchar hay cositas que están a punto de salir. Vale. Para ir a Ibiza este verano, sí, tengo cosas. Vale. Están ahí en negociaciones. Ya en cuanto salgan, pues yo te informo.
1: Muy bien, si vas a Ibiza, visita a Sita. Que está...
0: Ah, sí, escuché la entrevista de ella. Sí, muy maja, genial.
1: Puedes hablar con ella, si no te paso el contacto y hablas tú con ella cuando vayas.
0: ¿Vale? Sí, pues sí.
1: Por eso te digo.
0: Me encantaría, sí.
1: Bueno, pues vamos a entrar en las preguntas rápidas, ¿vale?
0: Venga.
1: ¿Vinilo o digital?
0: Digital.
1: ¿Vinilo lo has tocado?
0: Sí, he tocado, pero al principio, cuando empecé a pinchar. Y era, a ver, no voy a decir que me gusta, me encanta, me gusta y no va, eso no puede desaparecer porque es de donde se viene. Pero a la hora de efectos prácticos me decanté por el digital y ya me he quedado ahí.
1: Muy bien. ¿Club o festival?
0: Club siempre. Y entre más underground, mejor.
1: Más underground. Más antro, mejor, sí. ¿no? Antro.
0: Más antro, mejor, antro.
1: Vale. ¿Día o noche?
0: Noche.
1: Vale. ¿Remix o original?
0: Original.
1: Muy bien. Bueno, pues... te voy a decir, Rita.
0: Claro, hemos hablado de ella, pues ya.
1: Sí, por eso. Sí. Bueno, entramos en las dos últimas preguntas, ¿vale? Mm. Y una pregunta te la hace Sincro, ¿vale? Y que te pregunta, ¿qué prefieres pinchar en Tomorrowland y poner la música que no te gusta y cobrar un pastizal o pinchar en un club y poner la música que te gusta y cobrar algo simbólico?
0: ¿Cuánta pasta me pagan en Tomorrowland?
1: Eso se lo pregunté yo también.
0: Exacto. A ver, vamos a ser honestos. ¿Cuánto? Porque si me pagan muchísimo, que yo tengo dos hijos, soy una mami. Entonces, a ver, depende del dinero. Pero la verdad, va a parecer que quedo bien, ¿eh?
1: Vale.
0: Pero pinchar en un club y que me paguen algo simbólico, pues mira, la verdad es que sería feliz.
1: Vale.
0: Sería feliz.
1: Vale,
0: sí.
1: Vale. Vale, y la siguiente pregunta para el siguiente invitado.
0: La tengo que decir yo, ¿no?
1: Sí, la tienes que hacer.
0: Vale, pues, a ver. Mira, le preguntaría, ¿sabes? El DJ John DeWitt, que dijo que ser DJ no es darle al público lo que quiere, sino lo que no sabe que quiere.
1: Uh-huh.
0: ¿Qué opina? ¿Que si cree que hay que pinchar para gustarle a la gente o para expresarse uno mismo?
1: Bueno, hostia, bueno,
0: a ver.
1: Buena pregunta, ¿eh?
0: Sí, bueno, a ver.
1: La busca bien, ¿eh? La busca bien. Es muy buena pregunta. Vale, vale, pues la vamos a responder. Es el de Volvemos a Máquina 90, ¿vale? Es Uriol, uh-huh. ¿Vale? Es un... Bueno, ya lo escucharéis, que,
0: sí.
1: Que es un crack, ¿vale? Tiene no sé cuántos seguidores tiene en las redes sociales, tiene una barbaridad. Y, nada, a ver qué nos puede...
0: A ver qué dice.
1: ¿Por dónde sale? Eso mismo, ¿eh? ¿Por dónde
0: eso,
1: sale?
0: Eso.
1: Bueno, pues nada, Cora, ha sido un placer hacerte esta entrevista, ¿vale?
0: Igualmente,
1: y
0: sí.
1: Y seguramente, ¿no puedes decir la fecha que vayas a pinchar dentro de poco?
0: No puedo, no todavía puedo. No, porque no está cerrado, entonces no puedo asegurar.
1: Vale, vale, vale. Bueno, pues seguramente que nos vayamos por ahí, ¿vale?
0: Seguro, seguro,
1: porque,
0: sí.
1: Vamos a los mismos antros.
0: Sí,
1: por eso te digo.
0: Y que siga, y que siga.
1: Pues bueno, Cora, ha sido un placer. Escucharemos una sesión tuya ahora,
0: sí,
1: ¿vale?
0: Sí.
1: Y nada, y pues nada, un abrazo, ¿vale?
0: Muchas gracias, Javi.
1: Muy bien, venga, hasta luego.
0: Chao.